0: Hola, Oscarito querido, ¿cómo estamos, Rey? ¿Cómo está? ¿Cómo hace Marte, amigo? Espero que estés bien.
1: Todo bien, amigo.
0: Por aquí ya te estamos escuchando un poquito, un ratito que sea. Estoy, me tienen esperando a la jefatura, ¿verdad? El gerente, el sobrino de Tinchifán, el sobrino de Picoro, el sobrino de Tino, sí, un montón de weones. Y acá me tienen esperando como weón. Los trabas.
2: Tremendo tema, Oscarito. Muy, muy bueno.

0: si nos juntamos en el Mar Azul mejor. Como para planificar el viaje, no sé.
1: No hay mala idea, Oscarito.

0: Bueno, hola Oscarito. Oye, espero que algún día alguien que me ofreció un pendrive y con toda esa música me grabe, que sea Mar Azul para el sábado, que sea para el viaje. Lo espero, ¿ah?
1: Uy, amigo, ojalá.

21 horas con 16 minutitos. ¡Descontrol!

0: Y vamos también, Carito.
1: Cumbia, nena. Confirmado, Oscarito. Juanito, el vocalista de Amar Azul, dice que va a estar grabando pendrive, así que todos a Natales. No sé si el que lleve pepino se lo van a grabar.

Oye, vamos a aprovechar de saludar a nuestros amigos que están de cumpleaños el día de hoy, nuestros amigos en Facebook. Saludamos a Tuti Ruiz, que está cumpliendo añito el día de hoy. También Alexander Dance Flow. Y también para Jonathan Silva. Son nuestros tres amigos cumpleañeros que están dándole una vueltita más al sol el día de hoy. Nuestros amigos de Facebook que están cumpliendo un añito más de vida. Saludos.

parte de la zona de Guerrero y Manuel Gallardo. Saludos a todas las chicas de cumbia. Chau, chau, carito, hasta mañana. Gracias, carito, por poner el mar azul. Todo completo, mar azul. Gracias, carito, saludos a tu

0: 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En Carnaval FM ya son las 21 horas con 25 minutos.
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2: Ministerio Público pide 7 años de cárcel para hombre acusado de sobornar a funcionarios de Carabineros en Porvenir. Fallo judicial destapa cuestionamientos por negociaciones colectivas en La Cormupa. Concejal de Punta Arenas acusa doble estándar. Seminario organizado por la Fiscalía Regional de Magallanes abordó el manual de la investigación de femicidios. La actividad buscó fortalecer las capacidades indagatorias frente a delitos de alta complejidad.
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2: ¿Qué tal? ¿Cómo están? ¿Cómo les va? Muy buenas noches. Estamos iniciando esta edición de ITV Noticias de día martes 26 de mayo. Y estas son las informaciones. 7 personas han sido detenidas en el último mes por porte de arma blanca, destacándose la presencia de cuchillos y machetes en operativos realizados en Punta Arenas.
4: El aumento de detenciones de personas con armas blancas en Punta Arenas ha generado preocupación en el Departamento de Seguridad Pública Municipal. Por ello, conversamos con su director, Carlos Sangüesa, quien dijo unas palabras al respecto.
5: Hemos detectado un aumento, un incremento en este tipo de procedimientos. Nosotros, como Seguridad Ciudadana, solo en el último mes hemos logrado la detención de 7 personas portando arma blanca, ya sea cuchillos o machetes, en distintos operativos. Nosotros, como Seguridad Pública, Seguridad Ciudadana, hacemos operativos permanentemente, preferentemente durante los fines de semana en nuestra ciudad, y hemos encontrado, no solamente en el sector central, sino que en distintos sectores de la comuna, a jóvenes portando arma blanca.
4: Asimismo, mencionó que en los operativos se ha encontrado todo tipo de elementos de este tipo, destacando que en una oportunidad fue detectada la presencia de un cuchillo cuya hoja medía 35 centímetros.
5: La edad también es relativa, porque tenemos jóvenes que han sido menores de edad y otros también adultos. Por lo tanto, dentro de estos 7 detenidos que nosotros tenemos, la edad que predomina no es determinante en el fondo, porque son menores y también son adultos. Va a depender obviamente del sector donde estén.
4: En los últimos 4 meses, las cámaras de televigilancia de Punta Arenas han intervenido 37 veces, producto de riñas o peleas en la vía pública, donde en muchas de ellas se han empleado armas cortantes.
5: Son armas que son de muy fácil acceso para la gente, porque usted puede comprar un cuchillo en cualquier lugar. Ya nosotros también hemos identificado adquisición de esta arma blanca a través de Facebook en Marketplace. Ya, por lo tanto, la gente adquiere estos implementos de manera muy fácil.
4: Finalmente, Sangüesa mencionó que el personal de seguridad pública recientemente comenzó a efectuar detenciones como mecanismo para hacer frente a hechos delictuales.
2: El Ministerio Público pide 7 años de cárcel para hombre acusado de sobornar a funcionarios de Carabineros en la ciudad de Porvenir.
4: Este martes, en el Tribunal Oral en lo Penal de Punta Arenas, comenzó el juicio contra un hombre acusado de sobornar a funcionarios de Carabineros de la Tercera Comisaría de la ciudad de Porvenir. En los hechos que ocurrieron entre 2021 y 2023, se vieron involucrados el excomisario de la unidad, el mayor Carlos Maureira, junto al entonces capitán Rodolfo Noboa y el teniente Ariel Muñoz, además del civil David Ulloa.
6: El único imputado que nos queda vigente en esta causa es el civil, que era el que en definitiva sobornaba a los funcionarios de Carabineros con estos pases de TAPSA. Es un exfuncionario de la empresa TAPSA que entregaba pases de forma gratuita a los funcionarios de Carabineros para que ellos se trasladaran a la comuna de Punta Arenas y viceversa.
4: La persecutora detalló que los pasajes fueron avaluados entre los 400 mil y 1 millón de pesos

0: Jefe de TAPSA en Porvenir se extenderá por aproximadamente 6 días.
1: Fallo judicial destapa cuestionamientos por negociaciones colectivas en la Cormupa. Concejal de Punta Arenas acusa doble estándar.
2: Punta Arenas enfrenta una nueva controversia tras un reciente fallo de la Corte de Apelaciones que confirmó que la Corporación Municipal, Cormupa, no puede negociar colectivamente debido a que se financia mayoritariamente con recursos públicos. La resolución judicial ha generado cuestionamientos por una aparente contradicción en la actual administración municipal, ya que durante años se habrían validado y financiado negociaciones colectivas bajo la misma estructura jurídica y financiera. El concejal de Punta Arenas, Jonathan Cárcamo Gómez, acusó un doble estándar y pidió explicaciones sobre el uso de recursos públicos y la aplicación desigual de criterios legales. De acuerdo a lo informado por el edil en el fallo judicial con fecha 25 de mayo de 2026, el Tribunal de Alzada confirmó la sentencia del Juzgado de Letras del Trabajo, en el que se establece de manera categórica que la Cormupa se encuentra afecta a la prohibición contenida en el artículo 304, inciso 3 del Código del Trabajo. En términos simples, la institución no puede negociar colectivamente por ser una entidad financiada mayoritariamente con recursos públicos.
1: Respecto a esta situación, la Cormupa emitió un comunicado en donde aclaró que no existe contradicción entre negociaciones colectivas realizadas anteriormente en el área de educación y la actual situación de la salud primaria. Como señaló el concejal Jonathan Cárcamo, la corporación explicó que mientras se administró educación municipal existía una norma expresa, el artículo 14 de la ley 19.464, que permitía y obligaba a negociar colectivamente con los asistentes de la educación, excepción que no rige para el área de salud. Asimismo, indicó que el contexto jurídico y de financiamiento era distinto al actual, por lo que comparar ambos casos resulta improcedente y genera confusión. La Cormupa enfatizó que los tribunales determinaron que la atención primaria de salud se financia mayoritariamente con recursos públicos, configurándose así la prohibición legal de negociar colectivamente establecida en el artículo 304 del Código del Trabajo. Finalmente, la corporación sostuvo que actuó conforme a derecho y que tanto el Juzgado del Trabajo como la Corte de Apelaciones de Punta Arenas respaldaron su posición. Ahí hecha también esta aclaración que entregó la Corporación Municipal de Punta Arenas. Pasamos a otra información. La Fiscalía de Género, seminario organizado por la Fiscalía Regional de Magallanes, abordó el manual de investigación de femicidios. La actividad buscó fortalecer las capacidades indagatorias frente a delitos de alta complejidad.
3: En el auditorio del CADI UMAC se efectuó el seminario Manual para la Investigación de Muertes Violentas de Mujeres por Razones de Género. La actividad organizada por la Fiscalía Regional de Magallanes, que contó con la participación de diversos expositores, buscó fortalecer las capacidades indagatorias frente a delitos de alta complejidad.
4: Entrega alineamientos bien específicos para todos los operadores del sistema de justicia, Fiscalía, Policía de Investigaciones, Carabineros de Chile, para que se realice una investigación de estos delitos conforme a estándares internacionales, conforme al estándar de la debida diligencia y previniendo también la victimización secundaria de las víctimas y sus familiares. Este manual fue elaborado no solamente por el Ministerio Público, sino que en colaboración con la Policía de Investigaciones, con el Servicio Médico Legal, con Carabineros de Chile.
3: Se trató de un espacio de aprendizaje, análisis y discusión especializada sobre una problemática que continúa afectando a las mujeres en la zona, el país y el mundo.
5: Hemos visto que los femicidios consumados han ido manteniéndose de manera estable. Esto es, no han ido al alza. Sin embargo, los femicidios frustrados y tentados en Chile y obviamente en esta región también han ido experimentando un aumento. Y eso probablemente dice relación con entender que el fenómeno de la violencia de género tiene que ser visibilizado, nombrado y conceptualizado. Y por lo tanto, aquellas situaciones que antes eran calificadas como femicidio, como lesiones, perdón, menos graves, por ejemplo, un apretón de cuello, hoy son consideradas y calificadas jurídicamente como femicidios.
6: A nivel nacional, el año pasado se registraron

0: 470 aproximadamente de femicidios, tanto tentados y frustrados, y de esos 470, alrededor de 46 femicidios fueron consumados. Uh-huh. Ya, por lo tanto, estamos hablando de que en Chile existe más de un femicidio al día, lo cual, por supuesto, debe ponernos una alerta o una luz de atención para poder trabajar en la prevención de este tipo de delito.
1: Son diversos los organismos los que tienen implicancia en el tema, en donde las denuncias son claves para evitar hechos que lamentar derivados del maltrato.
2: A nivel 134 de la Policía de Investigaciones de Chile recibimos cualquier tipo de denuncia que afecte a un delito en contexto de violencia de género, pero también puede acercarse cualquier persona que sea víctima de este tipo de ilícito a la Policía de Investigaciones. Resguardaremos los antecedentes e inmediatamente informaremos al Ministerio Público, quienes serán a su vez el ente que ordenará realizar la pericia y la investigación respectiva a la unidad especializada, ya sea la Policía de Investigaciones o Carabineros de Chile.
1: De esta manera se busca elevar los estándares de persecución penal e incorporar directrices que permitan evitar situaciones de impunidad.
3: 21 horas con 37 minutos, nos vamos a la primera pausa comercial. Vamos a tener un segundo bloque totalmente musical, pero sí vamos a estar con Mocedades, que se presentó en los salones del Hotel Casino Dreams. Así que a la vuelta le vamos a contar lo que ha sido ese concierto. Vamos y volvemos.

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1: Y regresamos, 21 horas con 42 minutos, y nos vamos a los salones del Hotel Casino Dreams, en donde está Carola Chávez para contarnos el ambiente, las sensaciones que deja este concierto que se realizó en esta jornada. Carola, ¿cómo te va? Muy buenas noches. Cuéntanos cómo lo que está sucediendo por allá.
2: ¿Qué tal? Buenas noches, Cristian. Te saludo desde el Hotel y Casino Dreams, donde hasta ahora se está desarrollando el concierto del grupo Mocedades. Recordemos que estos intérpretes españoles llegaron precisamente ayer a Punta Arenas y nosotros tuvimos la posibilidad también en ITV Noticias de conversar con ellos. La verdad que ellos esperan que este sea un espectáculo donde la gente lo pase muy bien y puedan rememorar todos los éxitos. Precisamente nosotros también tuvimos la posibilidad de conversar con las personas que están en estos momentos al interior presenciando este espectáculo. Escuchemos un poco lo que nos declararon.
3: Yo creo que va a ser un lujo. ¿Qué más te puedo decir? Lo mejor.
2: ¿Y se sabe las canciones?
3: Algunas sí, no, sí. Me gusta mucho Secretaria. ¿Ah? No soy secretaria, pero me siento como identificada un poquito.
4: Perfecto. Crecimos oyendo Mocedades, mi mamá fanática Mocedades. Y nada, felices de poder ver o disfrutarlo acá, en una ciudad tan austral, poder contar con un show así.
5: Bienvenidas, muy bienvenidos.
4: Maravilloso.
6: Espero sorprenderme y sé que me va a llevar a una época de muy atrás y trae muchos buenos recuerdos.
2: ¿Y usted es seguidora de Mocedades? No sé, ¿lo escuchaba con sus padres, usted misma?
6: Yo tengo muy buenos recuerdos de Mocedades.
7: Fabuloso que vengan a... Que vengan a Punta Arenas, lindo.
2: ¿Qué recuerdos tiene de la música de Mocedades? No sé si la escuchaba con su familia, la escuchaba.
7: Mira, hace rato que no la escucho, pero me gusta mucho.
2: ¿Qué espera de este espectáculo?
7: Que sea precioso.
2: Perfecto.
7: No me cae ninguna duda que va a ser muy bonito.
8: O sea, siempre lo hemos escuchado en familia. Vienen mis hijas más ratitos que vienen en camino.
2: ¿Todos en familia?
8: Sí, todos en familia.
2: ¿Qué esperan de esta jornada?
8: No, que den, van a dar, yo creo que van a dar todo lo que tienen.
2: Viene preparada y con las canciones.
8: Exacto, sí.
2: Ahí están entonces las personas que en estos momentos se encuentran al interior, ¿cierto? De uno de los salones del Hotel Casino Dreams, las expectativas que tenían. Ellos esperan pasarlo muy bien, hay muchas familias, mucha gente que ha venido. Señalaban ellos también que esta música es de la época que ellos lo escuchaban, por ejemplo, con sus papás. Ellos esperan tener una grata velada durante esta jornada. Nosotros también vamos a esperar que una vez esto finalice también para poder captar sus opiniones. Eso es todo cuanto nosotros podemos informar por el momento. Bueno, señalar también que el día de ayer también lo señaló el grupo Mocedades. Ellos vienen desarrollando una gira por diversas partes del país y se encuentran muy gratos de cerrarla acá en la región de Magallanes. Eso es todo cuanto podemos informar por el momento, Cristian. Adelante.
1: Muchas gracias, Carola. Y respecto a esta nota que trae mucha nostalgia, música que escuchan los padres, los abuelos, y por qué no, también algunos jóvenes podrían escuchar la música, pero ahora lo que sí les puedo prometer, que este despacho tiene olor a vino y cerveza desde Puerto Natales. Así que Cristian Guajardo nos va a contar acerca de lo que pasó en Puerto Natales con este olor a vino y cerveza.
9: Así es, Cristian, con olor a vino y cerveza se viene esta nueva finalización de aniversario número 115 de la comuna de Natales. Hace un par de minutos atrás, la Municipalidad de Natales, a través de sus redes sociales, anunció y confirmó la participación del grupo musical Amar Azul, quienes se presentarán este 30 de mayo en el anfiteatro del Parque Eusebio Lillo. Se espera un lleno total en esta nueva fiesta, en esta nueva finalización de aniversario de Natales. Como ha dicho la alcaldesa durante todo este mes, la invitación es para todos quienes quieran participar en este nuevo aniversario. Se espera que lleguen personas desde Punta Arenas, desde Tehuelche, desde Porvenir también, así que se espera este lleno total con este grupo musical, con una amplia trayectoria, que estamos hablando de los años 80, 89, donde ellos iniciaron en Argentina, nuestro país vecino, con este estilo musical propio, con este sonido de teclado que todos ya conocemos, y con toda esta música y todas estas canciones que prácticamente se transformaron en himno de cada fiesta, cada cumpleaños, cada aniversario en nuestro país. Este ritmo musical que traspasó la frontera y llegó a nuestro país y se quedó para siempre. Entonces, confirmado totalmente el grupo musical argentino Amar Azul, en la finalización número 115 de aniversario de la comuna de Natales. El día de mañana vamos a tener las impresiones de los natalinos al respecto de la participación de este grupo musical, que se presentará el día 30 de mayo en el anfiteatro del Parque Eusebio Lillo. Con este ritmo musical y con esta música de fondo, Cristian, nos despedimos desde la provincia de Última Esperanza. Buenas noches.
1: Buen panorama ahí para la gente que le gusta Mar Azul, y también escuchar algunas canciones que también están, valga la redundancia, en el cancionero nacional. Seguimos con otras manifestaciones de cultura, pero esto es en respecto a que tras 7 años y luego de dificultades fue inaugurada la Biblioteca Municipal 114 en el barrio 18 de septiembre. La inversión fue cercana a los 4.000 millones de pesos.
10: Tras una larga espera, específicamente 7 años desde que se iniciara su reposición, este martes fue inaugurada la nueva Biblioteca Municipal 114, ubicada en calle Cancha Rayada, en el barrio 18 de septiembre, y que abrirá sus puertas a la comunidad a contar del mes de junio. Fueron diversas dificultades las que debió sortear el proyecto, entre estas la pandemia, el abandono de la empresa constructora y vandalismo.
11: Lo que buscamos es ir innovando. Desde ya tiene su primer habitante, el ratón Guillermo, que va a estar acompañando finalmente a los niños para que este lugar, que es muy lindo, sea un lugar que se pueda ocupar para que la mente se abra, pero también poder hacer actividades culturales en nuestro auditorio que está en el subterráneo, y que finalmente esto sea un faro en el corazón de nuestra ciudad, en el corazón del barrio 10. Así que estamos muy contentos, muy agradecidos de los cores. Esto terminó costando el doble de lo que se pensó en un origen. Al Consejo Municipal por el apoyo, al Ministerio de la Cultura por el apoyo, y qué lindo que el Ministro de Cultura con el subsede Patrimonio hayan venido justamente a este hito.
10: En esta oportunidad, la inversión fue cercana a los 4.000 millones de pesos, los que fueron financiados por el gobierno regional de Magallanes.
12: Es la mejor biblioteca que hoy día tiene la región de Magallanes y probablemente una de las mejores del país. Ustedes ven la belleza que tiene el espacio, un espacio que esperamos que sea muy activo, no solamente de lectura, sino que de encuentro. Pueden ver múltiples salas de reuniones para dirigentes vecinales, para distintas agrupaciones vivas que tenga no solamente la población 18 de septiembre, sino que toda la comunidad. Y esperamos que esto no solamente sea la Biblioteca 114, sino que sea un centro cívico donde nos podamos encontrar quienes habitamos esta comuna, y por qué no decirlo, una región, donde tú puedes entrar, tal como lo ha dicho el alcalde, ojalá un horario extendido con el fin de semana, y no necesitas pagar, y que vas a tener inclusive la posibilidad, si quieres tomarte un café, de poder tener una cafetería acá.
10: El moderno edificio de 3 niveles se traduce en un hito para la infraestructura cultural de la zona y del país.
13: Va a ser un ejemplo para muchas comunas, para muchos municipios, de cómo es el trabajo colaborativo entre el municipio y las gobernaciones para poder financiar, dar características propias de la región en este centro, que más que una biblioteca va a ser un centro comunitario, como lo señalaba el alcalde. El Ministerio de la Cultura aporta con más de 4.000 ejemplares a esta obra, tal como lo señalé en mi discurso. También estamos incorporando audiolibros para aquellas personas que, ya sea por edad o por ceguera, no pueden leer, pero sí pueden seguir encontrándose con esos textos tan añorados, ya sea del pasado o del futuro, a través del audio.
10: La Biblioteca Municipal 114 cuenta con hall de acceso, salas multiusos, áreas para grupos etarios, de prensa y revistas, y sala de biblioredes, entre otros espacios.
1: Importante noticia, y le cuento que un 2,9% aumentarán las tarifas de la luz en la región de Magallanes. El incremento será efectivo a contar del 1 de julio.
10: La Comisión Nacional de Energía, CNE, confirmó que las cuentas de la luz volverán a subir en Chile a partir del próximo 1 de julio de 2026, con un incremento promedio nacional proyectado de 4,9%. La variación final dependerá de la comuna y de la empresa distribuidora correspondiente. En el caso de la región de Magallanes, el aumento será bajo la media, con un 2,9%, contemplando dos componentes, generación y transmisión.
14: Esta alza se da porque principalmente las cuentas estuvieron frenadas y congeladas durante un periodo de tiempo. Esto va entre el año 2019 hasta el año 2025. Y esto, obviamente, lo que significa es que al estar congelada, el gobierno de Chile y todas las generadoras adquirieron un monto total de más de 800 mil millones en deuda. Y esta deuda tiene que entregarse y tiene que ser traspasada hacia los usuarios. No es que nosotros les vamos a estar entregando un gasto extra a ellos, sino que simplemente es un gasto que se hizo de inversión y que debería haber estado sumado dentro de nuestros intereses de las boletas y sumado al IPC, pero no se hizo, principalmente para evitar el tema de incremento social. ¿Por qué? Porque teníamos una revuelta social, tuvimos un tema además de pandemia muy fuerte, y además el gobierno anterior trató de frenar esto, que hoy día nos va a golpear un poco más fuerte.
10: Ante este escenario existen algunas recomendaciones para tratar de ahorrar en los hogares y que de esta manera el impacto en el consumo mensual sea menor.
15: Refrigeradores, secadoras, lavadoras y otros más que deben identificar su eficiencia energética. Estas barritas de colores, verde, naranjo, rojo, con letras A, B, C, D, E, que identifican la eficiencia del artefacto, sobre todo cuando es de uso eléctrico, ¿ya? Entonces, cuando elegimos artefactos que tienen una eficiencia verde A o A+, o incluso unos de A++, es un elemento que gasta menos por el mismo efecto que tiene otro en comparación, ¿ya? Entonces, por un lado, tratar de privilegiar los artefactos de alta eficiencia. Por otro lado, el uso, ¿ya? Sobre todo cuando hay mucho frío, tendemos a recalentar el agua caliente, por ejemplo, a utilizar más la secadora. Entonces, tratar de ser un poco más conscientes de esos usos, ¿ya? Por ejemplo, lo que es la iluminación, hoy en día prácticamente todo es LED, entonces ya hay un ahorro de por medio.
10: Una de las medidas de mitigación implementada por el gobierno corresponde al subsidio eléctrico, cuya postulación comenzó durante esta jornada. El beneficio está dirigido al 40% más vulnerable del registro social de hogares y entrega ayudas que parten desde los 17.000 durante el segundo semestre de este año.
1: Y ahí estoy revisando la página www.itvpatagonia.com, en donde el Consejo Regional aprueba terreno para futuro refugio de mujeres víctimas de violencia en Punta Arenas. Esa es la nota que puedes revisar. Y que dentro de las cosas que dice, un importante avance para fortalecer la protección y apoyo a mujeres víctimas de violencia se concretó en Magallanes luego que el Consejo Regional aprobara por mayoría la concesión de uso gratuito de un inmueble fiscal en Punta Arenas solicitado por el Servicio Nacional de la Mujer y Equidad de Género. Así que puede revisar eso más en www.itvpatagonia.com. Nosotros vamos a la pausa, 21 horas con 55, y regresamos con más informaciones.

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2: Y continuamos con las informaciones. TAPSA beneficia 15 iniciativas de alto impacto en comunidades aisladas a través de los pasajes concursables.
3: Un gran interés despertó el primer llamado 2026 del programa Pasajes Concursables de TAPSA, iniciativa que por segundo año consecutivo beneficia a organizaciones sin fines de lucro de las regiones de Magallanes y Aysén. Los representantes de las entidades seleccionadas participaron en una ceremonia de premiación donde se formalizó la entrega de los estímulos.
4: Bueno, respecto al premio en sí que se entrega, corresponde a un monto de 2 millones, los cuales ellos lo van a poder manejar para poder usarlo en sus pasajes para hacer la travesía que necesiten para su institución. El premio, desde hoy mismo ya pueden hacer uso de sus beneficios con su premio y poder comenzar a cobrar esos pasajes. Ellos se les queda en el fondo una cuenta abonada y de ahí empiezan a poder trabajar a sacar todos los pasajes que ellos necesiten.
3: En esta primera convocatoria del año participaron 42 iniciativas provenientes de localidades como Caleta Tortel, Puerto Williams, Punta Arenas, Puerto Natales y Porvenir. Entre las organizaciones beneficiadas se encuentra el Club de Taekwondo Ilquijap. Su representante, Paola Vergara, valoró el respaldo entregado por TAPSA y explicó que los pasajes serán utilizados para el traslado de deportistas hacia Tierra del Fuego.
5: Nos entusiasmó la idea de poder postular, ya que en octubre tenemos pensado en viajar un grupo grande de alumnos, desde los más pequeños hasta los más grandes, a un campeonato en Argentina, Río Grande. Nos va a beneficiar tanto con los pasajes de transporte para ir hacia allá, ya que hay alumnos que tenemos que son de escasos recursos. Entonces, para ellos, quitarles un peso de encima los beneficia bastante.
3: Con esta iniciativa, TAPSA reafirma su compromiso con el desarrollo y la conectividad de las comunidades australes, promoviendo proyectos que fortalecen el deporte, la cultura, la educación ambiental y la integración territorial.
2: Y continuamos respecto a salud. Nos vamos al ámbito de la salud, en donde la campaña de vacunación alcanza un 66% en la región de Magallanes. Desde la Seremi y el Servicio de Salud hicieron un llamado a la población a inmunizarse antes del inicio del invierno.
6: Ante el aumento de enfermedades respiratorias en la zona y la pronta llegada del invierno, este martes las encargadas del programa de inmunización de la Seremi de Salud y del Servicio de Salud Magallanes abordaron el desarrollo de la campaña de vacunación 2026.
7: El llamado es a la comunidad a acercar a su punto de vacunación, ya sea extramural o de los SFAM, más cercano a vacunarse antes de que comience la circulación viral. También a los padres llevar a sus hijos por las segundas dosis de influenza que aún no se pueden colocar. Y en realidad es prevenir todo lo que sea las enfermedades virales, que estamos en un 66% de cobertura a nivel nacional, un poco bajos, pero nunca es tarde para que la población se acerque a los centros de salud a inmunizarse.
6: La profesional de la Secretaría Regional Ministerial advirtió un incremento en los casos de influenza tipo B y precisó que hasta ahora no se ha detectado circulación del virus respiratorio sincicial en Magallanes. Así también se reiteró el llamado a los padres de bebés nacidos a partir del 1 de octubre de 2025 a inmunizar a sus hijos contra enfermedades respiratorias.
8: Este año ha estado bastante bien, partimos muy bien en marzo, pero a lo que ha pasado los meses ya ha bajado un poquito la afluencia público, por lo cual llamamos a las personas que tienen patologías crónicas, hipertensas, diabéticas, que se acerquen a sus centros de vacunación en todos los SFAM, en el área privada también hay vacunatorios en convenio, y que lleven también a los niños que les falta la segunda dosis y a todas las personas que aún no se vacunan, que no esperan a que llegue el invierno ya mucho más frío para poder empezar a vacunarse recién. Recuerden que son 2 semanas que tenemos para generar inmunidad por lo que llamamos siempre a vacunarse antes.
6: Para la campaña 2026, los centros de salud primaria, junto a las postas rurales y los hospitales de Puerto Natales, Porvenir y Puerto Williams, además de la red privada, se encuentran habilitados para atender a quienes acudan a vacunarse.
2: Y seguimos con la esa nota a continuación. Centinelas del Confín, Alcaldía de Mar de Puerto Corriente, al oeste de Isla Navarino, en el canal Murray, las aguas más australes de Chile, recibieron una visita muy especial. Miren.
9: Hay lugares donde el mapa parece terminar, pero la patria decide continuar. Aquí, al oeste de Isla Navarino, en el canal Murray, las aguas más australes de Chile recibieron una visita especial. Durante la jornada del 25 de mayo, el comandante del Distrito Naval Beagle y gobernador marítimo de Puerto Williams, capitán de navío Manuel Iturria, junto a parte de su equipo, revistó la Alcaldía de Mar de Puerto Corriente. Llegaron a bordo de la lancha de servicios de rescate 4430 de la Capitanía de Puerto de Puerto Williams. Es una de las reparticiones más apartadas de toda la jurisdicción y quien la sostiene día a día no es solo un servidor naval, es una familia entera.
10: Soy el sargento primero, radista 6C, Jaime Echeverría Mora. Soy el alcalde de mar de la Alcaldía de Mar de Puerto Corriente. Nos encontramos ubicados en el canal Murray, al oeste de la isla Navarino, junto a mi señora y a mi hija. Bueno, aquí nosotros, nuestra función principal es el control del tráfico marítimo, salvaguardar la vida en el mar, ¿ya? Y además de hacer soberanía.
9: Salvaguardar la vida humana en el mar, controlar el tráfico marítimo y ejercer soberanía, tres misiones que en una de las rutas más exigentes del planeta, próxima al Cabo de Hornos y al territorio chileno antártico, adquiere una dimensión heroica. El sargento primero Echeverría y su esposa Catherine Mieres, ambos oriundos de Mulchen, viven aquí junto a su hija Maite. Para ellos, servir a la patria y hacer familia son una misma cosa.
11: Hola, soy Catherine, esposa de Jaime Echeverría. Bueno, esta experiencia ha sido muy bonita para nosotros como familia, para poder estar juntitos acá los tres, dentro de este lugar tan bonito que es la naturaleza, y así poder hacer familia juntos y disfrutar de esto tan maravilloso que es la isla y la isla Corriente.
9: El lugar guarda memoria. Aquí funcionó, antiguamente, un puesto de vigía y señales, resguardando la ruta hacia el Cabo de Hornos, y entre la vegetación todavía sobreviven antiguas posiciones defensivas, vestigios de la crisis del canal Beagle, cuando en 1978 infantes de Marina montaron guardia en este mismo suelo. Hoy, donde se montó guardia con el arma al hombro, se mecen inocentes columpios. La paz no borró la historia, la transformó. Desde la ventana de la alcaldía, el espectáculo es único en el mundo. Cóndores, ballenas, cormoranes y petreles. Un silencio inmenso que solo rompe la propia naturaleza. El soplo de una ballena al pasar, el batir de alas de un ave en el cielo austral. Y en medio de esa inmensidad, la vida florece. En la cocina crece perejil, cilantro y una planta de tomates. La pequeña Maite, mientras tanto, colecciona conchas y moluscos explorando un rincón único de nuestra patria. La visita del capitán de navío Manuel Iturria reafirma el compromiso de la Armada de Chile con la vida humana en el mar, el control del tráfico marítimo y el ejercicio de la soberanía en el extremo sur del país. Porque mientras una familia chilena enciende su luz cada noche frente al canal Murray, el confín austral no solo será una frontera olvidada, sino un hogar custodiando.
11: Sirviendo a la patria en el confín austral.
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1: Y estamos finalizando esta edición de ITV Noticias. Vamos a las 22 horas con 11 minutos. Ya viene el tiempo con Viviana Vargas. Realmente vamos a continuar con nuestra programación habitual en ITV Patagonia. Pero nos vamos con la imagen del día. La imagen del día corresponde a la inauguración de la biblioteca 114 en el barrio 18 de septiembre, inversión que fue cercana a los 4.000 millones de pesos tras una larga espera, específicamente 7 años desde que se iniciara la reposición. Este martes fue inaugurada la nueva biblioteca municipal 114 ubicada en Cancha Rayada en el barrio 18 de septiembre y que abrirá sus puertas a la comunidad a contar del mes de junio. Fueron diversas dificultades que debió sortear este proyecto, entre estas la pandemia, el abandono de la empresa constructora y el vandalismo. En esta participó el gobernador regional, participó el alcalde de Punta Arenas, la delegada presidencial y también el ministro de las Culturas, las Artes y el Patrimonio, Francisco Undurraga, que estuvo en esta inauguración. Así que ahí podemos ver la inauguración de esta biblioteca, un polo cultural muy importante para el barrio 18 de septiembre. Nos vamos, nos reencontramos en una próxima oportunidad. Que tenga muy buenas noches.

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0: En Carnaval Patagonia, ya son las 22 horas con 19 minutos. 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
1: En Radio Carnaval Patagonia, ya son las 23 horas con un minuto.
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1: En Radio Carnaval Patagonia, ya son las 23 horas con 32 minutos. 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
1: En la Carnaval Patagonia son las 24 horas con 31 minutos. 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
1: Y todos a bailar. ¡Ándale!

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1: En Carnaval Patagonia, ya es la una de la madrugada con 6 minutos. 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
1: En Carnaval Patagonia, ya es la 1:00 a.m. con 31 minutos.
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1: En Carnaval Patagonia son las 2 de la madrugada con 33 minutos. 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
1: En Carnaval Patagonia, son las 3 de la madrugada con 31 minutos. 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
1: En Carnaval Patagonia, son las 4 de la madrugada con 33 minutos. 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
1: En la Carnaval, son las 5 de la mañana con un minuto. 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
1: En la Carnaval, son las 5 de la mañana con 32 minutos.
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1: En Carnaval FM Patagonia, son las 6 de la mañana.
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0: mismo. En Carnaval FM, son las 6 de la mañana con 31 minutos. 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
1: En la Carnaval FM, ya son las 7 de la mañana con un minuto. 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

0: con mi guitarra. Señoras y señores, tengan ustedes muy buenos días. Bienvenidos a este nuevo episodio, un nuevo capítulo aquí en la Radio Carnaval, de su programa favorito, Despierta Carnaval.
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0: Arrancamos una nueva edición de este programa tan esperado ya a esta hora de la mañana, donde está escarchando todavía, pero a todo ritmo.

Buen día, gente. ¿Quiénes se levantan a esta hora de la mañana con este súper especial? Todavía con un poquito de sueño, pero con el mejor de los ánimos. Me imagino todos ustedes. Ah, no, a mí el sueño se me quita ya. A las 5 de la mañana uno ya está, pero pegado al techo esperando que sea la horita para comenzar este programa. Además, tuve una reunión de pauta recién acá con el equipo de trabajo. Y decía, hoy está bien el agua, sí, de verdad, blanqueando. Eso no basta, está brillosito y crujiente la mañana, 0 grados. La sensación térmica igual está muy baja, -4 en este instante. El cielo estará principalmente nublado el día de hoy. La temperatura máxima probablemente.

abierta de acuerdo a la isoterma. A la baja, la mira cómo ha prendido tanto. Puede convertirse en agua nieve, ¿eh? Ojo, tránsito en ruta con precaución. Las calles también de nuestra ciudad, unos sectores donde uno más o menos ya los conoce, donde está. Hay presencia de escarcha, así que tránsito con precaución, por favor. No hay apuro, ¿eh? Con calma, llegamos igual. Siete de la mañana con 10 minutos, llegamos a la mañana de este día. No, miércoles. ¡Ay, oh, qué rico! No tenía idea que era miércoles hoy día. Sí, miércoles 20.

el mes del trabajador y del trabajo. Y ustedes sí que trabajan harto, ¿eh? Un abrazo grande para todos quienes a esta hora de la mañana van retirándose a casita, ¿cierto? Después de un turno de noche. Sí, bueno, nadie se acuerda de yo acá, siempre nos menciono. En justa medida, en justa medida. Hay que apoyar a estos cabros, oigan. A esta gente que trabaja de noche. Todo el que trabaja de noche se siente plenamente identificado. Muy oscuro, ¿eh? Está muy oscuro. Tránsito, reitero, con muchísima precaución. No hay apuro. Con calma, llegamos igual. Lento, lento que voy a, lento que voy apurado. Un poquito de viento también podría levantar dentro de las próximas horas. Ráfagas entre 25 y 40 kilómetros por hora. La presión en milibares nos anuncia que vamos a tener un día. El barómetro nos indica que vamos a tener un día no inestable, sino un poquito más despejado incluso que el día de ayer. Pero vivimos en esta hermosa tierra tan bella, donde no calienta el sol. Siete de la mañana con once minutos. Levantarse, mis flojitos, vamos arriba. Vamos arriba. Ya, pero ¿por qué? A la agüita. ¡Ay, qué lindo! ¡Qué rico, a la agüita! Dele un poquito más a la calefa, está medio helado acá.

Mañana este día 27 de mayo. 27 de mayo, miércoles. Ya nos vamos a ir con los principales títulos, contenidos de portada de nuestro portal en www.itvpatagonia.com. Revisamos el diario La Prensa Austral. Nos vamos a ir a Chiloé, sí, claro, con el diario La Estrella de Chiloé. Vamos a estar cruzando el alambre, el alambrito ahí en la provincia de Santa Cruz. Está muy helado también en Río Gallegos.

0: poco más fuerte que me escuchen por allá, por Ushuaia, por Río Grande. Saludos a quienes nos escuchan a esta hora de la mañana desde la vecina orilla, desde Porvenir. Suena fuerte y claro. Esta FB tan prendida, ¿cómo es que se llama?
1: Ay. 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
0: Esa me le había olvidado. Voy revisando las estaciones.

esto hizo el Instituto Nacional de Investigación Agropecuaria. La temperatura más baja se registra en Río Verde con -4.8 grados. Al sur de Tierra del Fuego también está muy helado. En Timauquel hay desde La Pirucha 6 grados 9 décimas bajo cero. Y aquí más al sur, hacia el sector de Fuerte Bulnes, la temperatura es de

Vamos a estar atentos al reporte de Vialidad también con respecto al estado de las rutas. Gracias a nuestros amigos de Vialidad, también Ministerio de Obras Públicas, por la pega que hacen y que están en terreno a esta hora de la mañana. Sí, claro. Turno que parte temprano, incluso con el monitoreo de las rutas. Tienen unos sensores además que permiten incluso ver la condición de temperatura en el pavimento y dónde es necesario trabajar con sal y con melaza. 7:15.

0: 7 de la mañana con 16 minutos. Vamos a revisar el portal de www.itvpatagonia.com.
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0: Son las 7 de la mañana con 16 minutos. 7 de la mañana con 16 minutos. Revisamos las noticias. El portal de www.itvpatagonia.com que comenzamos a analizar en este instante.
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0: Preocupa aumento de detenidos con cuchillos y machetes en Punta Arenas. Hay una imagen que además revela las cámaras de vigilancia de la municipalidad. Mocedades emocionó a Punta Arenas con un show en salón de Hotel Casino Dreams. Anoche estuvo, pero hermoso, espectacular. Inaugurada la nueva biblioteca municipal 114 en Punta Arenas tras, escuche bien, 7 años de espera. Escuela Dorotea sigue sin clases tras hallazgo de fecas de roedores en bodega de la Junta Nacional de Auxilio Escolar y Beca, JUNAEB. Exportaciones de productos del mar de Magallanes crecen en 17,8% y buscan nuevos mercados. Restaurante AIMA impulsa celebración de la papa magallánica como patrimonio vivo. Fallo judicial reabre debate por negociaciones colectivas en Cormupa y concejal acusa doble estándar. Hasta el 29 de mayo estarán abiertas las postulaciones para el fondo Recuperando Chile. Con actividades lúdicas conmemoran la Semana de la Seguridad Escolar y Parvularia. Títulos de www.itvpatagonia.com. La temperatura en este instante es de 0 grados una décima. La sensación térmica es de menos 4 grados.
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0: Vamos inmediatamente a revisar los contenidos de portada a esta hora de la mañana del diario La Prensa Austral. Ministro Poduje confirmó denuncia en Fiscalía por subsidio habitacional a pareja de diputado Riquelme. En la crónica de la página número 2, el titular de la cartera de vivienda ratificó que el serbio Magallanes remitió antecedentes al Ministerio Público y al Consejo de Defensa del Estado por presuntas irregularidades en el mecanismo de reemplazos de beneficiarios. El legislador, al ser consultado sobre el tema, negó estar siendo investigado por algún delito. El título de esta mañana del diario La Prensa Austral. Con cantos y declamaciones y bailes, el Liceo María Auxiliadora conmemoró sus 137 años. Contraloría revela que el gobierno no respondió al 62% de las solicitudes del Consejo Regional entre el 2021 y el 2024. Detienen a asistente social de Defensoría licitada cuando ingresaba un celular a la cárcel. Crónica de la página 4, partió el juicio contra ex jefe de TAPSA en Porvenir, que a cambio de pasajes obtenía inmunidad de carabineros. El impacto del recorte del 3% no afectará a las obras públicas en Magallanes. Con una inversión cercana a los 4,000 millones de pesos, se inaugura en Biblioteca Pública Municipal Carmen de López. Esto es en el barrio 18 de septiembre.
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0: Las 7:21. Gente que se levanta tempranito al compás del sonido de la radio con el relojito. Nosotros los alentamos a no que se apuren, ¿eh?, sino que obviamente estén al tanto de qué hora es. Tránsito con precaución. Les voy a contar acerca del estado de las rutas. Información que nos proporciona a esta hora de la mañana personal de vialidad.

Informe de rutas AM correspondiente a la provincia de Última Esperanza, ruta 9 Norte, rotonda cruce Y290, calzada seca, se esparce sal por precaución. El cruce ruta Y290, Dos Lagunas, calzada seca, también se esparce sal por precaución. Dos Lagunas, Cerro Castillo, Vega del Toro, cruce de ruta Y150, calzada húmeda, se esparce sal por precaución. Rotonda, Llanuras de Diana, calzada con escarcha, se esparce sal. Cordón Arauco, calzada con escarcha, está operando con camión salero. Cordón Arauco, Puente Rubens, calzada con escarcha, se esparce sal. Puente Rubens, límite provincial, calzada escarchada, se esparce sal. Ruta CH250, Cerro Dorotea, cruce ruta 9 Norte, aduana, calzada con escarcha, se esparce sal. Aduana, límite nacional, calzada con escarcha, trabajando camión salero. Informaciones y datos que, por supuesto, proporcionamos a esta hora de la mañana aquí en Despierta Carnaval. Ya son las 7:23. Fría mañana, se mantiene esta condición bajo cero. 0 grados 8 décimas. La humedad relativa del aire en este instante es del 94%.

lo personal tuve el honor de presentar a mi querida hija Valentina, mi amada hija Valentina, quien abrió este espectáculo, lo hizo pero maravilloso. Anoche fue lo de Mocedades en el Dreams, lleno total. El público hasta las lágrimas, emocionados. Piscina asistente, destacaron la emoción de poder disfrutar en vivo estas canciones que marcaron a tantas generaciones. Eres tú, secretaria, tómame o déjame. La agrupación española cerró así su recorrido por el país con una presentación en Punta Arenas, ciudad que los propios integrantes además de este grupo destacaron por la calidad del público y la recepción.

Bellísimo, un espectáculo imperdible. 7 de la mañana con 27 minutos. 7 de la mañana con 27 minutos. Nos vamos a ir inmediatamente al diario de Cooperativa. Revelan video del combo maletero que recibió el diputado Javier Olivares. Aparece en los títulos de portada del diario de Cooperativa. El FNE reveló colusión de Sodexo y Edenred durante al menos 9 años. La Suprema de Estados Unidos rechazó la apelación de Meta y activó juicio por adicción juvenil en las redes. Coquimbo Unido ganó su grupo de la Libertadores pese a derrota con Nacional. Caputo, tras liderato en la Libertadores, el grupo hizo algo histórico y vamos a ir por más. Los clasificados a octavos de final de la Copa Libertadores, se los cuento luego. Audax Italiano se juega la vida ante Olimpia para seguir en la Copa Sudamericana. En el país, recortes. Macaya pide al gobierno aclarar impacto en la salud primaria. Mientras tanto, Arrau tiene en carpeta una cantidad abrumadora de medidas de seguridad. Desmantelaron un criadero ilegal con más de 50 perros asesinados en la Florida. Es el diario de Co.

En regiones les cuento. Presidente Kast. Presidente Kast encabezaba por primera vez el Día de las Glorias Navales. Retorno a clase en Calama. 7 recintos mantenían suspensión debido a la actividad del sismo. En la región de Valparaíso, fiscal metropolitano asume caso de María Alcira, desaparecida hace 2 años. Es el diario de Cooperativa. 7 de la mañana con 29 minutos. Gente que nos escuche y que está al día a través del sonido de la radio.

0: En la Carnaval FM, ya son las 7 de la mañana con 32 minutos. 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

las 9:30 de la noche se lo juega absolutamente todo hoy martes. Coquimbo Unido ante Nacional. Hernán Caputo lidera el grupo B con 10 puntos obtenidos. El conjunto chileno visita Nacional hoy a las 21:30 horas en territorio atlántico.

Diario La Estrella de Chiloé. Para Castro Ancuqui, John Dalcahue, Chonti, Kemchi, Pukeldón, Curaco de Vélez y Quinchao. Tapa de este día miércoles 27 de mayo. Avanza Alianza Público-Privada, fija hoja de ruta para el desarrollo del norte de Chiloé, impulso al CUT 2035. Cuando restan 11

en flagrancia por maltrato animal. Sierra PTI de las Iglesias activó más de 25 productos turísticos y culturales. Renuncia a abogados pone en jaque audiencia por fraude en la MUNI. Define los parámetros para eventual puente sobre el canal de Alcagüe. Y a propósito de Alcagüe, indagan muerte de vecino en situación de calle y exigen intervenir las ruinas de una planta conservera. Son los títulos de esta mañana del diario La Estrella de Chiloé. En cuanto al diario La Opinión Austral, desde la provincia de Santa Cruz, un accidente en Avenida San Martín, un motociclista fue trasladado al hospital y el automovilista se presentó en la comisaría. La empresa local aseguró que nunca cobraron subsidios por pasajes para personas con discapacidad. Muerte de jubilado de yacimientos petrolíferos fiscales YPF en Santa Cruz. La justicia espera la prueba de parafina y no hay detenidos. ¿Suicidio, accidente u homicidio? Un video también kayakista vivió segundos de terror tras ser perseguido por una orca en Río Negro. Parte de los títulos que tiene a esta hora de la mañana el diario La Opinión Austral desde la provincia de Santa Cruz. Frío también en Río Gallegos. Está muy helado, muy, muy helado. Condición térmica a esta hora, por ejemplo, en Puerto Natales. La temperatura de este momento en Natales es de 0 grados, igual que en Punta Arenas. Se anuncia una máxima probable de 7. A propósito de aquello, vamos a contarles que viene el pronóstico del tiempo. Vamos a ir revisando también el pronóstico del tiempo, no sin antes contarles que la constructora Surrumeral nos copió un mensaje del estado de rutas provincia de Magallanes. Tramo del kilómetro 0 al 2.6, pavimento escarchado hacia Ojo Bueno, se esparce sal en todo el tramo. Ruta Landino también está con pavimento escarchado, se esparce sal en todo el tramo. La ruta 9 sur del kilómetro 10 al 23, pavimento seco, sin presencia de escarcha. Tramos del 23, 24 y del 35 al 48, pavimento escarchado. Transite con precaución, por favor. Muchas gracias a la gente de Constructora Surrumeral por entregarnos este dato bien importante para todos. Vamos al pronóstico del tiempo.

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1: Hay bastante latencia, intermitencia también en internet. Está un poquito lento el sistema al día de hoy. Parece que otra vez fuera día lunes, ¿no? No es lunes. Menos mal que no es día lunes.

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1: Muy bien, son las 7 de la mañana con 56 minutos. 7 de la mañana con 56 minutos, nos vamos a ir inmediatamente. Ahora sí que sí. No, sin mucha vuelta que darle. La verdad es que me costó un poco el día de hoy. Este pronóstico del tiempo, la verdad es que no llegaba nunca la señal. Salí incluso, anduve por afuera caminando y llegué hasta la esquina buscando señal y afortunadamente acá está el mensaje. Acá está el mensaje que nos llega desde el Centro Meteorológico de la Armada de Chile.
2: Muy buenos días, desde el Centro Zonal de Meteorología Marina de Magallanes y Antártica Chilena, dará a conocer el pronóstico meteorológico para la bahía de Punta Arenas y Puerto William para este día miércoles 27 de mayo. Para Punta Arenas esperamos la situación sinóptica de margen anticiclónico con el siguiente pronóstico. Un estado del cielo parcial a cubierto, visibilidad buena de 10 km, vientos del noreste de 10 a 15 nudos con rachas de 25 nudos. Y esperamos una mar rizada marejadía en bahía con rompiente en borde costero. Y se espera una temperatura máxima probable de 7 grados Celsius. Para la bahía de Puerto William esperamos una situación sinóptica de anticiclónico con el siguiente pronóstico. Un estado del cielo parcial a cubierto. Visibilidad buena regular de 10 a 6 kilómetros, reducida por neblina, viento calma, aumentando en la hora PM noroeste-norte, de 5 a 10 nudos. Y esperamos una mar llana en bahía. Se espera la temperatura máxima probable de 5 grados Celsius. Desde el Centro Zonal de Meteorología Marina de Magallanes y Antártica Chilena, informado por la Guardia Naval, el marinero primero, Alan Vidal.
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0: los queridos, buenas y las mañanas, Radio Carnaval, saludos desde los cultivos, desde Puerto Natales, el condado, saludos totales, cumbia nena, patito, qué feliz está la gente en Natales, qué feliz está la gente en Natales con Amarasol.
1: WhatsApp más 569-7791-0324.
0: Ahí nos escriben como todos los días aquí en la Radio Carnaval.

0: nosotros más, puede ser o no. Si no es mucho. Oye, el último, si no es mucho pedir.
1: Buena, Oscar Javier España, que tenga un lindo programa en el mañana. Besitos los cachetitos.
0: Esos cachetes. Están medio azulitos por el frío. Ay, Dios mío. Mira cómo me dejaste la camisa, y esto está lleno de camisa blanca. Dice un saludo a mi pareja Lorena Gonzalez, a Pitufina y ahí Santonela González, al igual que la

0: sonido de la radio. Todavía, yo todavía estoy con... Todavía estoy con el corazoncito en la mano con lo de Mocedades de anoche.
1: En la Carnaval FM, ya son las 8 de la mañana con 2 minutos.

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2: Muy bien, ya son las 8 de la... Las 8 con 8 ya. ¿Cómo ha pasado la hora? Se nos fue la mano este programa, de verdad que esto es una... ¡Uf! Es una verdadera locura, es una locura. Digo una cosa, es una locura este programa.
3: Volamos, pero el reloj aquí está desatado.
2: ¡Paren todo! ¡Me quiero bajar! En el arranque de una nueva jornada, justo en el ombligo de la semanita. Mañana este día, miércoles 27 de mayo. Mes del mar. Hoy han tenido harta pega nuestros amigos de la Armada. Así que lo hemos visto ahí. El otro día fue el Navy Day, estuvo muy entretenido. Mucha gente además tuvo la oportunidad de poder subirse a los buques. Y la señora dijo, tremendo bote, yo nunca había visto. Sí, mes del mar. Aquí vamos a saludar. Celebramos también el otro día el Día del Pescador Artesanal, ¿cierto? Pero el día de hoy abrazamos y saludamos también a todos quienes integran la tercera zona naval, funcionarios además de esta institución, la Armada de Chile, que está celebrando este nuevo aniversario. Qué oscuro está todavía. Se está levantando, despertando la ciudad a esta hora de la mañana. Tímidamente. Alguna amiga, eso, este gallo, que es bueno para meter. ¿Cuál es la idea hoy? De venir tan temprano a revolverle el gallinero. Cuando uno lo único que quiere en la mañana es esos cinco hermosos, preciosos minutos. Cuando uno dice, ay, voy a dormir un poquito más hoy día, yo me lo merezco. Y cuesta, ¿cierto? Ya, pero no importa, ya estamos. Ya cumplimos con una primera. Ya llevamos el 5% de todo lo que tenemos que hacer el día de hoy, ¿sí? El 5% de lo que tenemos que hacer en el día ya lo resolvemos. Nos queda un 95%. O sea, tampoco tengo la cifra exacta, pero esa es la actitud. Póngale ganas, póngale ganita para el día de hoy, ¿cierto? Mucho amor para todos ustedes.
4: Esta canción está dedicada al amor verdadero.
2: Hola, Oscarito, dice, no, ¿cómo estás? Buen programa, viejito. Alfonso.

0: mensaje. María, ¿viste cómo me dejaste la camisa o no?
1: Buena, Oscar de España, que mandaste desde el cumpleaños.
0: ¡Ay, sí!
1: Para Caldito, el hijo de Adelita, que hoy está cumpliendo añitos.
0: ¡Ay, qué lindo!
1: Que cumpla muchos, muchos añitos más.
0: Mi amigo Carlitos.
1: Manita, que lo pase lindo. Lo regalé un harto. Acá lo saluda María. ¡Feliz cumpleaños, Carlito!
0: ¡Carlito, está de cumpleaños, mi amigo querido! ¡Ay, Carlitos! ¡Cómo te quiero, Carlitos! ¡Cómo te queremos! ¡Cómo te queremos, Carlitos! ¡Feliz cumpleaños!

0: Soy grande, Marcito. Buenos días, mi querido José, ¿cómo estás tú?
1: Buenos días, Oscar. Oye, contarte que por aquí, por Enrique Bello, muy, muy escarchado. Sí. El taco es tremendo. Desde Cerro a Playa. Y lo otro decirte que desde antes dijiste el partido de Coquimbo con Nacional era hoy día. No, fue ayer, mijo, y perdió Coquimbo 1-0.
0: Oh. Tiro libre. Sí, sí, sí, sí, sí, sí.
1: Que tengas un bonito día.
0: Muchas gracias, sí, José. Tiene toda la razón. Lo que pasa es que yo les contaba antes que tuvo alguna intermitencia en la señal de...

0: y ahora verde. Ya, pero... Pero sí está en el grupo, además de... Sí, no, está en el grupo de la Copa. Eso era lo que quería yo. Sí, este diario, ¿de cuándo? En 1980. Mira, se perdió un penal Caselli. Bueno, hay que... ¿Qué dice la Alejandrita? Buenos días, Alejandrita, preciosa. Festival de stickers tenemos a esta hora.
1: Buenas heladas mañana. Sí, está helado. Que tengas un lindo programa.
0: Gracias, mi vida.
2: Levántese,
1: loco. Feliz cumpleaños para Carlito, que lo pase muy bien. Un abrazo grande, que lo disfrute junto a su mamita, a su hermanita, a todos por ahí.
0: Muchas felicidades para Carlos, ¿eh? ¿Saldrá el sol hoy día o no?
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0: Pero María, recién estaba ahí con un estropajo, un paño de cocina, me estaba sacando el rush de la camisa y mira, otra vez. Mira cómo me dejaste otra vez. Tanto beso que me da, pero me abraza beso. Oiga, ¿sabe lo rico que está? Falta tan poquito para que llegue el fin de semana. Ya, pero no se apure tampoco.

0: Buena, buena, Oscar Javier, que tenga un lindo día, un lindo matinal. Primero que todo, saludar a todos los chiquillos que están saludando a Carlito. Bueno, Carlito está en su primer sueño, pero ahí le daré sus saludos, igualmente los tuyos, Oscarito. Muchas, muchas, muchas gracias.
1: Eso, muy bien, felicidades a Carlito. Ajá. Aguante, Carlito, tremendo, Carlito. Lo máximo, lo máximo. La fiesta de la de. Buenos días, Lucas Juan.
2: Hola, buen día, Carlito Español. Buen día, buen programa por acá, escuchándote. Oye, un gran saludo para el hijo de la Galita, Carlito. Que lo pase muy bien. Muchos saludos. Que lo pase bien con toda su familia ahí, su mamá, su hermana. Y eso, buen día. Felicidades, Carlito.
1: Aguante. Un abrazo para Carlos, querido, ¿eh?

0: por Dios. Límpiate esa camisa llena de bicho.
1: No, y viene como que queda la espalda. La espalda.
2: Ya llegó, ya llegó. La del ritmo picarón. Ya llegó, ya llegó.
1: Bueno, basta.
3: La Yelita tiene un hijo muy maravilloso, Oscar Javier España. Ay, muy sí, maravilloso, un cañoncito. Así que pase un lindo cumpleaños junto a ella y a su hermanita.
1: Eso, qué lindo.
3: Muchas felicidades, Carlito.
1: Carlito.

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0: 8 de la mañana con 23 minutos. 8 de la mañana con 23 minutos.
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2: No lo que cuento, cariño, que tengo que esperar. Las 12 de la noche, como todos los años, de chiquitito, porque le tradición de un pituterio poco y gira mi papá.
0: Ejo.
2: Y ahora la tardecita hay que hacer la osecita también.
0: ¡Qué rico!
2: Corresponde.
0: Sí.
2: Ese Carlito.
0: Que lo pasen hermoso.
2: Pero está feliz, felices. Le gusta su cumpleaños.
0: Qué

0: semana con el show de Amarazón. Cristian, buenos días.
1: Muy buenos días, Oscar España. Muy buenos días también a quienes escuchan todos los días Radio Carnaval Patagonia. Oye, estamos en Cumbia Nena, acá en Puerto Natales, como dijimos el día de ayer a través de ITV, ahí estuvimos en las noticias informando, ya es confirmado que el grupo argentino Amar Azul se presentará en la finalización de aniversario número 115 de Natales. Como hemos dicho, la alcaldesa ha dejado la invitación a toda la región de Magallanes a que asista y esté en este nuevo aniversario. Estuvieron también muchas visitas dentro de la región que vinieron a las actividades de aniversario, que fueron muchísimas y para todas las edades. Pero el broche de oro es este 30 de mayo en el anfiteatro del Parque Eusebio Lillo con Amar Azul. Obviamente que van a traer todos sus temas de toda esta amplia trayectoria, que estamos hablando incluso de los años 80, 89, más o menos, donde ellos iniciaron en Argentina, y esta música obviamente traspasó frontera, llegó a nuestro país y se transformó en un himno en todas las fiestas, en todos los aniversarios, bautizos, matrimonios, separaciones, todo. Ahí está Amar Azul con Cumbia Nena, ¿verdad? Yo tomo licor, la vecina. Así que van a tener todos estos ritmos musicales este 30 de mayo en el anfiteatro del Parque Eusebio Lillo. Y obviamente desde acá dejamos la invitación hecha a toda la gente, a toda la región de Magallanes, que venga. Se espera un lleno total ese día en el Parque Eusebio Lillo. Vengan abrigaditos también porque está bajando harto la temperatura. Ahí tú, yo creo que tú nos vas a dar el tiempo para este fin de semana, para ver cómo se ve y cómo vamos a estar gozando, ¿verdad?, esta cumbia para esta finalización de aniversario número 115 de Natales. Oscar España, está más que decir, todos invitados a que vengan a Natales este 30 de mayo. La cita es en el Parque Eusebio Lillo de Natales, Amar Azul, con todos sus grandes éxitos en la finalización número 115 aniversario de Natales. Un abrazo cálido a todos quienes escuchan Radio Carnaval Patagonia día a día. Un saludo para ti, Oscar. Un abrazo bien fuerte también desde Puerto Natales. Que estén muy bien. Chao, chao.
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0: Así es, Amar Azul estará presente este próximo día 30 de mayo en Puerto Natales. Muchísimas gracias a nuestro corresponsalazo. Oh, qué tremendo. No es corresponsal. Es un gran amigo, ¿no? Es un gran amigo de este programa. Cristian Guajardo, quien nos entregaba detalles acerca de todo lo que va a suceder. Bueno, Natal está, pero con mucha gente, incluso viajando este fin de semana.

0: Una niña para el fin de semana, niño. Ay, Dios mío. Otra vez. Yo más lo que plancho esta camisa, ya la dejo. Incluso los días dejé remojando una
1: en blanqueador porque la María me dejó, pero.
2: Fin de semana es esta.
0: Me he hecho un desastre.
2: Esa gente rola, gente.
0: Me ha marcado los besos por todos lados. Ah. Que soy camisa estampada de besos.
3: Soy Javier España, que tenga un lindo programa en el canal. Besitos los cachetitos. Hasta mañana, carito.
0: Gracias, mi vida. Oh,
4: Rakimi Ken White. Pina Record.
0: Hoy es Festival de Sticker. Hoy está muerto de Sticker. De la remasa.
5: Ella está cansada.
0: Eso todo lo hace ella, hay que tener tiempo para hacer tantos Sticker, ¿eh? ¡Nos vamos!
6: Chao, chao, carito. Muchas gracias por tu saludo a Carlito y a todos los chiquillos por ahí. Besito, chao, chao.
0: No son así, eran así, besitos así como de, no, con todo, ¿ah? ¿Eh? Un abrazo.

El segundo. Oye, vayan al bingo el piojo, ¿eh? Vayan al bingo el piojito. Mauricio Andrés, no me copiaste hoy día. Puta el cabro, güey. ¿Cómo quiere que vaya gente? Cabro, miércoles. Ya, a ver si lo voy a buscar yo. La, hacer la paleta, la voy a hacer un precio. Voy a mandar la chorizaca, no, a ver. Ayer, claro, estaba ahí con Víctor Fernández de Cecinas Pacel, estaban en reunión, no sé qué. No sé en qué mentira anda, pero... A ver. Ah, ya, perfecto, aquí está. Dice: gran bingo, gran del Póngale Bueno. Domingo 39 de mayo a las 4 de la tarde, el Club Deportivo Prat. Vigilar el canto número 175. 100 lucas, primer premio. Segundo premio, 50.000. Tercer premio, 25.000 pesos a repartir. Cuarto premio, 25.000 a repartir. El quinto premio, premio sorpresa. Uy, le salió competencia a Mar Azul, ¿eh? Te digo nomás. Así es, todo el domingo. De mal cansado. Nos vamos el viernes, volvemos el domingo en la mañana. Claro, dos días, tres noches. Estoy haciendo

0: 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En la Carnaval FM ya son las 8 de la mañana con 33 minutos. 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

vamos y volvemos. Una breve pausa para continuar con más Peladito Regalón. En la Carnaval Patagonia ya son las 9 de la mañana. 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

0: ¿Cómo están todos? Muy buenos días. Bienvenidos a otro día más aquí en la mañana con sabor a carnaval. ¿Quién les habla? Miguel Ángel Castillo, el peladito regalón de la número uno, para ya comenzar a entretenernos en esta mañanita helada. Muy, muy helada, hay que decirlo de esa u otra forma, porque me ¿qué tal? Se transforma todo esto en escarcha. En la mañana está, pero los vidrios de los autos escarchadísimos. Tengan cuidado cuando le pongan el bollo, porque cachai, un vecino le tiró agua caliente a la cuestión, se templó y ¡pa!
1: ¡Pa! Se rompió.
0: Se rompió el vidrio, y cómo tan caballero el amigo que se le rompió la cuestión. No, hay unas paletitas que las venden en Sánchez Sánchez. Ay, pasé publicidad. Perdón. Hay una paletita que le venden en Sánchez que son raspadores de escarcha. Que eso lo pasa por el vidrio e inmediatamente lo pasa así y sale toda la escarcha. Qué espectacular el vidrio. Así que cuando vayan a hacer eso, no le tiren agua caliente así de una, sino tibia. ¿Ah? Si no eso, o si no tienes la paletita, una tarjeta de crédito. Sí, en tres cuotas y la limpia. No, con una tarjeta de esas de plástico, esas tarjetas de que son de crédito, la del carnet, todo eso, le pasa y también sale rápido. ¿Ya? Si anda muy apurado. Si no, espera nomás que el calentador del auto no está. Ya, estamos listos y dispuestos.
2: Hola, pelado Castillo, que tengas una linda mañana y bien programada.
0: Muchas gracias.
2: Quiero mandar saludos de cumpleaños.
0: Ya.
2: Para Carlito, el hijo de la Delita, que está cumpliendo años. Que acá le saludo a María. Feliz cumpleaños, Carlito.
0: Ahí le vamos a cantar el cumpleaños feliz luego, ¿ya? Señoras y señores, aquí comienza la mañana con sabor a carnaval.

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1: 9 de la mañana con 18 minutos y ahí comenzamos y abrimos los fuegos con un buen cuartetazo para que podamos sacar calor en esta fría mañanita. Hola, soy Alex de Chacabuco, una canción de American Song, por favor. Un saludo de Chacabuco, porfa. Saludo a María de parte de Alex. Ahí está Alex haciendo pedido al cantar. Tenemos a ver por acá, Alejandra, muy buenos días, ¿cómo estás tú?
2: Sí, un muy feliz cumpleaños a Carlito, que lo pase muy bien.
1: Ahí no hay problema, ahí más ratito lo vamos a saludar cuando se levante porque debe tener el poto en rabo con la sabra. Usted puede seguir mandando sus mensajes, llamándonos también al 61-237-1616, que es el teléfono de Radio Carnaval. Con American Sound a pedido de nuestros amigos de

0: con olor a aserrín y todo. Seguimos con el peladito regalón en la mañana con sabor a carnaval.
1: De la mañana con 28 minutos, 9 con 28. Tengo una información acá que darles, tengo un bingo que organiza el cuarto medio Anuin del Liceo María Auxiliadora. Este 30 de mayo del 2026 a las 15 horas en el gimnasio del Liceo María Auxiliadora. Entrada por José Menéndez. Los premios, están buenísimos los premios, ¿eh? Están muy, muy buenos los premios. A 250 luquitas el primer premio, segundo premio 200 lucas, tercer premio 150, cuarto premio 100.000. Quinto premio, 50 mil pesos. Lo esperamos con ricas onces. Todo con su respectivo binguito. Premios al número de cartón. Rifas con excelentes premios. Valor de la adhesión a tan solo 3.000 pesos.

0: Nosotros nos vamos a ir a un corte comercial y ya volvemos con más La Mañana con Sabor a Carnaval, así que no te separes de la sintonía porque tenemos muchas cositas que compartir con ustedes el día de hoy, en este día frío, día miércoles 27 de mayo. Vamos y volvemos.
1: 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En tu radio Carnaval, ya son las 9 de la mañana con 30 minutos. 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
1: Nueve de la mañana con 44 minutos.
2: Sí, hay que decirlo, sí.
1: 9:44 y seguimos disfrutando acá de la más alegre del día, la Radio Carnaval. Como siempre, compartiendo con ustedes la buena música. Aprovechar de saludar a la gente que está trabajando en este momento en la intemperie. Oye, realmente es como heavy estar trabajando con este clima. Veamos la temperatura real, señor Chancuate, por favor, ¿puede ser o no? Pero como no, por favor, a ver, vamos a ver. Tenemos en este momento una temperatura de un grado, una sensación térmica de menos 5. El cielo estará parcialmente nublado, la temperatura máxima será de 5 grados.

Estoy buscando, a ver. Ya, vamos con estos dos temitas. Estos son los charros. No puedo. Y después se vendría Los del Fuego, mi viejo. Es la que más se escucha.

Son las 9:52 y teníamos la buena música, Los del Fuego, mi viejo está terminando, buena canción, ¿eh? Dedicada también a los papitos que nos están escuchando a esta hora de la mañanita. Aprovecho a saludar también a la gente de la Locomoción Colectiva, que también está junto a nosotros, a los amigos de también los... Mira, ahí apareció Cazuela Fría, mi amigo Sergio Barría. Siempre escuchando Sergio Barría. Oye, por último pasa por el centro y vas a tirarte un pancito.

0: pequeño corte comercial y ya vamos a volver con más La Mañana con Sabor a Carnaval. Estamos pasando bomba con la buena música. Me encanta esto de seguir junto a ustedes en la número uno. Vamos y volvemos.
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2: 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En Carnaval Patagonia, son las 10 de la mañana. 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
1: Exactamente 10 de la mañana con 15 minutos, funcionando a full. A esta hora, heladita todavía. 6 grados bajo cero es la sensación térmica. 1 grado está en nuestra capital regional.

0: estoy mandando a comerciales, hijo. ¿Qué te pasa? ¿Qué te pasa? ¿Te seguís mandando tú? Yo te estoy cachando, ya deja filtrarle, guacho. Deja filtrarle, le estás mandando demasiado. Después, bueno, van a hablar.
1: ¡Tengo hambre!
0: Sí, ahí, vamos según pauta, por favor. Respetemos la pauta, si no el papilolo se va a enojar.

0: 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Ya son las 10 de la mañana con 33 minutos. 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
1: Así nomás. 10 de la mañana con 41. Oye, ¿dónde está ese mono que está ahí? ¡Bájenle a ese mono! ¡Bájenle a ese mono si todavía no le toca actuar al mono ese! Oye, nosotros seguimos aquí en La Más Alegre del Dial.
2: Oye, te mandaron saludos, peladito.
1: ¿Ah? ¿Quién manda? ¿Quién está mandando saludos? ¿Quién? Apúrate que soy ansioso. Me está dando una crisis de ansiedad. ¿Quién? Oye, aprovecho también de saludar a nuestros amigos que están trabajando ahí fuera del Banco Estado, que vende el diario, el amigo. La otra vez le pregunté a Oscar España y él fue a entrevistar y no, ahora no se acuerda tampoco. ¿Cómo será su caja? Está mala su caja este 8. La otra vez me dijeron, pero también se me borró el mensaje, po. Hoy en este momento, actualizando la temperatura en nuestra capital regional, Punta Arenas, tenemos, a ver qué me dice las tetillas meteorológicas. Las tetillas meteorológicas no fallan, ¿eh? Tenemos en este momento 3 grados con una sensación térmica de menos 6 grados. ¡Ay, Dios santo, María José, mi chico! Ya, oye, tenemos también, nos pueden llamar. Aquí teléfono, señor Chancuate, ¿dónde están los teléfonos? Es que yo me cambiaron todo acá. Tan, tan, tan, tan, tin, tin, tin, tin, 4, 5... El che. Acá está el che. Ya. ¿Cuál es el WhatsApp?
0: WhatsApp. Más 569-7791-0324.
1: ¿Y si la gente nos quiere llamar, ¿a qué teléfono, señor Chancuate?
0: 612-37-1616. Línea directa.
3: Línea directa.
1: Ahí sí. Y nos vamos con Juanes. Y dice, me enamora hasta...

0: En la Carnaval FM, ya son las 11 de la mañana con 2 minutos. 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

Comenzamos con las noticias a esta hora de la mañanita, siendo las 11 de la mañana con 13 minutos. Vamos a leer los titulares de la prensa austral. Lo que en la mañana nos dice la tarde es historia. Desayúnese con la prensa austral. Mi diario regional.

Comenzamos entonces con los titulares del día de hoy, miércoles 27 de mayo del 2026, en su versión de la serie número 25.617. La prensa austral tiene para ustedes los titulares. Titular de portada, la página número 5, crónica, con cantos y declamaciones y bailes. El Liceo María Auxiliadora conmemoró sus 137 años. Titular principal de la prensa austral, podemos destacar, ministro Poduje confirmó su denuncia en fiscalía por subsidio habitacional a pareja de diputado Riquelme. El titular de la cartera de vivienda ratificó que el Servio Magallanes remitió antecedentes al Ministerio Público y al Consejo de Defensa del Estado por presuntas irregularidades en el mecanismo de reemplazos de beneficiarios. El legislador, al ser consultado sobre el tema, negó estar siendo investigado por algún delito. En la foto portada de la prensa austral podemos destacar, con una inversión cercana a los 4.000 millones de pesos, inauguran Biblioteca Municipal Pública Carmen de López en el barrio 18 de septiembre. Está bonita la biblioteca. Además va a albergar un centro de evento para 120 personas. En la página número 7, el impacto del recorte del 3% no afectará a obras públicas en Magallanes. En la página número 4, partió juicio contra ex jefe de TAFSA en Porvenir, que a cambio de pasajes obtenía inmunidad de carabineros. Página número 2, detienen a asistente social de Defensoría licitada cuando ingresaba un celular a la cárcel. En la página número 3, Contraloría revela que el gobierno regional no respondió al 62% de las solicitudes del CORE entre el 2021 y 2024. Aprovechamos de saludar también en el onomástico a todos los Emilios, quienes están de onomástico el día de hoy. En especial allá en Puerto Natales al Emiliodón. ¿Emiliodón se llama? ¿Así el monstruo grande, ese oso grandote, Emiliodón? Ay, soy pesado. Ahí están entonces los titulares de la prensa austral para el día de hoy. Ya les dije, ya mi amiga, mi amigo, lo que en la mañana es noticia, en la tarde es historia. Desayúnese con la prensa austral, mi diario regional. Para mañana más titulares, para acompañarlos en la mañana con sabor a carnaval. No sé si para la sintonía, nosotros seguimos.

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4: De la mañana con 26 minutos, seguimos acompañándote aquí en la 103.1 FM Radio Carnaval Patagonia, la que más se escucha. 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

0: volvemos, ya volvemos con los recuerdos de vuelta, ¿eh? ¿Ya? Así que vamos y volvemos.
1: Agarra a tu mujer.
2: Vamos y volvemos. Una breve pausa para continuar con más Peladito Regalón. En la Carnaval FM, ya son las 11 de la mañana con 30 minutos. 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

Y así comenzamos con la sección favorita de muchos, que es la del recuerdo, ¿eh? Sí, pues ya la bichola de la carnaval en estos momentos tenemos para que usted pueda hacer recuerdos de que hay aquellas evidencias que tuvieron, no sé, en cualquier momento de su vida. Cuando era chico. O cuando era adolescente. O ya era abuelita ya. Ah, pues entonces aquí seguimos entonces con buena música a la 103.1 FM.

Yuri. Oye, ¿sabes qué es lo que me estaba acordando? Y lo vamos a tomar como tema del recuerdo. ¿Te acuerdas tú que, por ejemplo, el nombre de tu mascota que tenías en antaño? No, o sea, no antaño, no es tanto año, pero la época que salía esta la nueva ola, todo eso. ¿Te acuerdas tú el nombre de tu mascota? Yo, por ejemplo, tenía la Cookie. La Cookie era mi perrita que tenía. Y te he dado cuenta de que de hoy en día los perros tienen veterinario, pero tienen el veterinario de cabecera, cualquier veterinario. Tienen veterinario, tienen ¿cómo se llama? Comen una comida especial. No, que la que tiene leche, que si esa no tiene leche, no sirve. Pero no, porque es intolerante a la lactosa. Y antiguamente los perros de uno comían cualquier cosa, pues. Así que, porque, no sé, pues tú le das lo que uno almorzaba, queda las horas, ahí, pues, feliz. No se enfermaban, estaban los perros ahí llenos de garrapata, pero aún así no se enfermaban. No, ¿para qué te digo las pulgas? Pero después, al final, la solución igual que los piojos, Tanax. Tanax o parafina, listo. ¿Y el perro estaba bien? Ahora no, ahora que tiene que tener un champú para esto, otro, que te vale agua. ¿Sí o no? ¿Te acuerdas de tu mascota, de tu perro, de tu gato? Nosotros tuvimos perro y gato, tuvimos la Minina. La Minina era una gata muy especial porque esa gata, aunque no lo crean, no hacían en arenero. Después empezaron a existir los areneros. Antes el gato se iba para afuera, agarraba ahí donde tenía y sembraba las lechugas regional y le mandaba. ¿Ah? O el cilantro. Y después cuando llegaba el día que quería hacer casual, ¡ah, ya! Sí, pues, y la Minina, ¿sabe qué? ¿Por qué era especial? Porque la Minina, nosotros teníamos el baño afuera. No, era un pozo séptico, era un baño que estaba afuera, ¿no?

0: Estoy hablando de Tocopilla en esos tiempos. Y la menina se sentaba en la taza del baño. ¿De verdad? Se sentaba en la taza del baño y la gata me... Un día lo descubrió mi mamá. Sí. Y esa gata era tan, tan, no sé, de repente cuando allá en Tocopilla, los ratones abundan. ¿Cuáles que era ratones habían ahí en ese sector donde vivíamos nosotros ahí por el Codelco? Me encanta. La menina los cazaba y se los llevaba en los pies de mi mamá. Y volviendo con los perros, claro, teníamos a la Cookie, que era una perra muy fiel. Ella murió de viejita, se fue a morir al parque. Allá se fue a morir porque ella se fue de la casa y fue para allá. Y al otro día la empezamos a buscar y la encontramos en el parque. Pobrecita. No quiso hacer sufrir a sus dueños. ¿Qué eran tienen los perros de antes? ¿Quilto? ¿Quilto? Al frente de mi casa había otro quilto. Y ese me acuerdo que se llamaba Toby. Oye, y ese era un perro, yo me moría mucho la risa, porque tenía el hocico chueco. ¿De verdad? De verdad, el Toby tenía el hocico chueco y le faltaba la pata de atrás. Una cosa. Fue el perro mal hecho. Oye, no, pero es que era increíble, porque yo me reía mucho, porque el perro, viste que como le faltaba la pata de atrás, iba a mear y levantaba la pata buena y se sacaba la cresta.
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0: 11 de la mañana con 50 minutos. Estamos en el momento del recuerdo.
1: Hola, Piojito. Con Piojito, perdón. Peladito, ¿cómo estás? Buenos días. Disculpa que no te ofendí.
2: Yo no te insulto, viejo. Yo no te insulto, viejito, así que no me vengas acá.
0: Miguel Ángel Castillo para servirle, único, original. Artiro, pongo tu audio, espérame. Aló, buenos días.
3: Hola, buenos días.
0: ¿Con quién tengo el gusto?
3: Con Claudia.
0: Hola, Claudita, ¿cómo estás?
3: Bien, aquí estamos.
0: Qué bueno.
3: Terminando hacer el aseo, renando cama, todo lo que...
0: ¿Mucho polvo? Ajá.
3: No.
0: Oye,
3: Nada.
0: No, nada. Cuéntame.
3: Nada, nada.
0: Cuando chica, está escuchando los recuerdos, ¿no es cierto?
3: Sí.
0: ¿Qué mascota tuviste cuando chica?
3: Mira, cuando era chica tuve un perrito que se llamaba Lassie.
0: ¿Cuánto?
3: Lassie.
0: Ah, qué sí. Lindo. Y había una película que se llama, que era Lassie en esos tiempos.
3: Sí, pero él falleció.
0: No. Sí, pues ya.
3: Sí, porque tenía, le pusieron la admisión porque tenía la cadera, no podía caminar.
0: Ah, no le dio distemper, hubo un tiempo que los perros le dieron distemper.
3: Sí.
0: Hubo un tiempo que los perros le vino distemper en esos tiempos, que ahí se le caía el potito. Sí.
3: Sí, po.
0: Sí, yo tengo una amiga que le pasó lo mismo. Oye, amiga, cuéntame, ¿quieres mandar saludo a alguien?
3: No, mi marido nomás. Ahora en noviembre me caso.
0: ¡Eso es! Ustedes dijeron, tenemos la casa y nos casamos. ¿Ah?
3: No, porque él me pidió matrimonio. Yo no le pedí.
0: ¡Ah,
3: él
0: muy
3: me
0: bien!
3: Hizo, porque él me dice corazoncito.
0: ¿Ya?
3: Quiero casarme contigo.
0: Ah, qué lindo.
3: Y yo le dije, ¿estás hablando en serio? Sí, dijo, estoy hablando en serio.
0: No me estás casando. ¿Ya?
3: Así que en noviembre voy a estar casada.
0: Qué bueno. Felicidades, pues, mija.
3: Gracias.
0: Que sea un amor eterno. ¿Ah?
3: Sí, pues, ojalá.
0: No, nada, que ojalá, tiene que ser eterno. Ya, pues, mija, un besito grande, Claudita, que te vaya bonito.
3: Ya, besito grande. Chacho. ¿Y un tema?
0: Es que estamos en otra sección. Ya, hasta mañana ya vamos hasta mañana vamos a conceder temas, porque ahora estamos en otra sección y después entramos al folclore.
3: Ah, ya.
0: ¿Ya? Ya. Ya, mi niña, un beso.
3: Ya.
0: Estamos en este momento en la sección de los recuerdos, ¿ah? Sí, la sección de los recuerdos. A ver qué me decía Arturo.
1: Con Piojito, perdón. Peladito, ¿cómo estás? Buenos días. Disculpa que no te ofendí. Te cambié nombre. Oye, los perros comían pasto, imagínate,
0: pasto, sí,
1: antiguamente salían, pedían para salir a la calle a comer pasto cuando le dolía el estómago y tenían dolor.
0: Con eso se me...
1: Bueno, disculpa, don Miguel Ángel Castillo. ¿Qué le estaba ahí a decir? De los perros. Sí, cuando le dolían la guata pedían salir al patio a comer pasto. Ajá, sí, esa sí. Era su mejor medicina.
0: Sí, sí. Oye, ¿cuántos perros iban, salían afuera a agarrar el pasto o la chicoria? Y se lo mandan y uno, le duele la guata a este. Y ahora no, ahora tienen que darle pastillita para la guata. Hoy el perrito hay que darle omeprazol porque le dio acide. Oye, sí, y realmente de hoy en día están regalones. Bueno, es que siempre han sido parte de la casa, solamente que obviamente tenían otro trato. Pero yo por decirte yo tengo ahora uno que mi mujer me lo regaló para mis ataques de ansiedad y al final el perro terminó ansioso. Sí. Oye, ese que le da ese.
1: Hoy lo otro que ahora le tienen cama a los niños, pues. Tú llegas y duermes en el sillón y el perro dormía en tu cama, pues.
0: No, que en el sillón. Los perros ahí dormían en el patio nomás y le tiraban ahí una frazada y los perros dormían ahí. Ahora no, hola fifi, hola. Diga guau. Ahí el otro dice guau. ¡Ah, qué lindo! Dijo guau. No. Sí, pues. Lo vamos a leer, en el, claro. No, oye, es que hay a los más chiquititos, a los perritos más, los cachorros, le compran hasta estas gomitas de esos mordedores para sus dientes. ¿Qué? ¿Mi mamá le da cochayuyo? No, tiempos, son buenos tiempos, ¿ah? ¿Eh? Vamos, señoras y señores, esto es Los Ramblers, el Twist Rail Recluta.

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generación. Y vaya nuestro homenaje sincero y de corazón por los muchachos de Riera, nuestra noble selección.

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0: 5 grados aquí en nuestra capital regional, Punta Arenas, donde se va a mantener también y vamos a estar con mucho, mucho frío en la tarde. Y el cielo va a estar principalmente nublado y la temperatura máxima va a ser de 5 grados. Nada más, va a estar pero heladísimo. Así que a cuidar sus cañerías, chiquillos. Es temporada de cuidar las cañerías. Ya, mis chiquillos, que lleguen bien a casa. No se olviden de soñar que los sueños se cumplen. Quien les quiere acá, les quiere, los ama, los adora a todos. Nuestros auditores de la mañana con sabor a carnaval, cuídense mucho. Los quiero mucho. Nos vemos mañana a partir de las 9 de la mañana en otro día más de La Mañana con sabor a carnaval. Cuídense mucho, los quiero. Cuídense. Adiós. Cuiden sus cañerías.
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1: ¡Ey! ¿Qué hay? ¿Qué hay? ¿Cómo están? ¿Cómo están? ¿Cómo están? ¿Cómo están? ¿Cómo están? Una de la tarde con 19 minutos. Arrancamos ya esta jornada a través de las antenas del 103.1 FM. Soy Pancho Díaz y te voy a estar acompañando hasta las 15 horas, miércoles 27 de mayo de este año 2026. Un gusto, ¿verdad?, poder compartir con ustedes una jornada más, un capítulo más de este programa maravilloso, donde ya estamos a mitad de semana, estamos despidiendo el mes número 5 también. Y eso habla que pasa muy rápido las horas, los minutos, los segundos y los días y toda la semana. ¡Qué cuático! ¿Cómo pasó volando? La temperatura. Vamos a ver cómo va a estar el día de hoy para Torres del Paine. Máxima de 7. Lo mismo para Puerto Natales. Máxima de 7. Porvenir, máxima de 7. Puerto Williams, una máxima de 5 grados. Y para Punta Arenas, espera una máxima de 6 grados. Durante la tarde, nubosidad parcial, variando, nublado con viento entre 25 y 40 kilómetros por hora. Durante la noche, cubierto con viento entre 25 y 40 kilómetros por hora. Para este jueves 28, máxima de 7, mínima de 3 grados, donde las nubes también van a estar presentes. Ojo que el viento también entre 25 y 40 durante la madrugada, mañana y tarde. Y para el viernes 29, una máxima de 9, una mínima de 4 grados para Punta Arenas.

0: Y también no te olvides que tú me puedes enviar mensaje, enviar saludito, lo que tú desees. Obviamente a través de nuestro WhatsApp, carnaval.
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1: Escuchaba todo el sonido de Santa Feria, también está este grupo que ya tiene varios años de carrera, y creo más de 10 años, donde se consolidaron prácticamente el año 2016. 2015 sonaban en diferentes radios a nivel regional igual. Y de un momento a otro empezaron a sonar ya en las frecuencias más grandes, ya puedo decir de esa forma. De hecho, me tocó entrevistarlo, recuerdo, en el... en el Crash Power Music en el año 2016, donde no sabían que estaban saliendo por radio, que estaban asombrados. Pero recuerdo que fue la primera y última vez que se realizó el Crash Power Music versión invierno, que se fue en el Teatro Caupolicán en el mes de julio del 2016, donde hubo dos fechas. Primero fue en Santiago y después fue en Concepción. Recordemos que el Crash Power Music también solamente se realizaba en el mes de enero de cada año, y ese año también se realizó por primera vez en la Quinta Vergara. Fue algo bastante extraño, se llenó, sí, en la Quinta Vergara. En invierno igual, pero no sé por qué después se dejó de realizar. Ahí no tengo idea, pero tuve la posibilidad de estar trabajando ahí, de estar transmitiendo igual y de

0: Yo sabía que faltaba alguien. Guachupé, Santa Feria, Aguilao fueron los que estuvieron presentes también en el Cash Flow Music del invierno en 2016. Y Santa Feria dejó la patada. Me gustaba porque estaban todos ahí los cabros con sus banderas, con sus poleras como de fútbol de las bandas de cumbia. Me encanta eso.
1: ¿Cómo te va?
0: La de Guachupé es súper buena.
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0: Lamentablemente Guachupé no está ya.
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0: Pero qué bueno que siga Santa Feria, bloque 8 igual.
1: Como una persona.
0: Bandas que tienen tanta trayectoria, que llevan muchos años. Uno de repente dice, llevan 12 años, 15 años. Es caleta, loco. Es bastante.
1: Ni siquiera hablar.
0: Pero como todos saben, este fin de semana se presenta Santa Feria. O sea, Santa Feria, perdón. Amar al sur. En Puerto Natales. Creo que antes había estado también.
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0: Buena.
2: 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Espero que no me digas que no.
0: No. Dígame sin culpa.
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0: Oye, un abrazo gigante también al cielo, nuestro querido amigo Alfonso Mancilla, que se cumple un año de que nos

0: continuamos junto a la música de Jesse Uribe. Matemos las ganas.
1: Jesse Uribe.
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0: En la Carnaval FM, 13 horas con 33 minutos.
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0: hablado más con él, pero yo sé que escucha la radio. Te los prometo. Qué cuático, ¿eh? Creía que, bueno, igual es poco marketing. Así que le hago el llamado de nuevo, amigo. Si quiere colocar publicidad, no hay problema. Si tú quieres ser parte también del Club de la Carnaval como auspiciador, te puedes comunicar conmigo al siguiente número.
1: WhatsApp. Más 569-7791-0324.
0: Después te paso mi número, nos contactamos.

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1: Buena, Panchito. Que tenga un lindo programa. Una linda tarde, Panchito. Quiero mandar un saludo de cumpleaños.
2: ¿A quién?
1: Para
2: ¿quién?
1: Carlito, el hijo de la Adelita.
2: Ya, buena.
1: Que pase un feliz cumpleaños.
2: ¡Feliz cumpleaños! ¡Muchas felicidades!
1: A su hermanita, que lo pase lindo. Lo regalé harto. Acá lo saludo a María.
2: Es bacán.
1: ¡Feliz cumpleaños, Carlitos!
2: Es bacán tener una María en tu vida porque sabe todos los cumpleaños maravillosos.
3: Oye,
2: ¿qué?
3: Te mandé unos videitos por inbox.
2: Sí, pues los
3: para que te rías un rato.
2: Sí, los vivo, pero ¿dónde?
3: Sacamos doblete hoy día.
2: ¿Dónde fue eso? Pues cuéntame.
4: Papi, papi, papi, chulo.
2: Te mandé un mensaje.
4: Papi, papi, papi.

Oye, se me cayó el carnet, viejo, recógelo. Estaba escuchando también un grupo que yo escuchaba cuando era Broca Coche, estaba en el colegio, principio de los 2000, el tema Trovadores Tales, a los que les gusta el rap, el hip hop, el rap, el

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1: Hola, Panchito, un saludo para Carlitos.
2: Bueno, sí, pues está de cumpleaños.
1: Adelita, un feliz cumpleaños. Que lo pase bien con toda su familia y ponele feliz cumpleaños.

Mi hija está de cumpleaños el día de hoy, 22 años cumple Alicia. ¡Abrazo! 22 añitos, que bacán, cumple 22 años. Seguir el cumpleaños de Bitoco, también nuestro amigo Víctor, perdón, que cumple 42 años.

0: en Radio Carnaval, 14 horas con 32 minutos. 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

0: cumbia.
1: A toda máquina. Seguimos en el Club de la Carnaval con Francisco Díaz.
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3: Que puede escuchar a Lucía, cariño. Estamos con todo el flow también de Dembow junto a Eloy.
2: Ella ronda que está
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¿Qué puedo almorzar? Deme una idea, no sé qué almorzar. Acá me dice nuestra querida amiga Alejandra. Hola, Panchito, linda tarde y un feliz cumple, Carlitos. Que lo pases muy bien, felicidades. Feliz cumple, Carlitos. ¿Dónde se

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0: en la Carnaval Patagonia. 15 horas con 2 minutos. ¿Quieres que tu auto, troca, mamalón, la NAE, la jepeta, luzcan bien y con un buen aroma a limpio? ¿Quieres dejar tu regalón como nuevo? 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

0: encuentres bien.
1: Muchas gracias,
0: que tengas un lindo programa. Gracias. Un abrazo y grandotote. Y eso, pues, ¿qué más te puedo decir? Que estoy con harta pega, pero sí te escucho. A veces no puedo enviarte audio, Piojito. Cuídate mucho.
1: Ya, mi guachita. Oye, te mando un abrazote muy grande, muy grande, grandote, grandote, grandote, grandote, grandote, grandote, grandote, grandote, grandote, grandote, grandote, grandote, grandote, grandote, grandote, 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gr

damos comienzo a esta hora de la tarde acá en la Carnaval, muchachos. 15 horas con 24 minutitos. Saludos a toda la gente que anda dando vueltas en la ciudad de Punta Arenas. A toda la gente que anda trabajando a esta hora de la tarde. A todos los colectivos, a todos los taxistas, a todos los Uber, a todos los delivery. A todos los que andan en la locomoción colectiva. A todos los que andan dando vueltas o sacando la vuelta para allá. Incluido a ellos. Incluido a ellos. A toda la camada de arabineros nuevos. Que andan sacando partes como Juana. En cualquier parte. A cualquier hora. Ella nos punta y ya, y no en los puntos específicos como teníamos costumbre antiguamente. Ahora en cualquier parte, weón. Lo digo así porque hoy día me sacaron un parte, weón. Y un parte, pues, weón.

como dijo Milei, no hay plata. Oye, están cuadros, ¿eh? En cualquier parte están los señores de carabineros. Cara de mineros. Perdón, carabinera. Policía, ¿eh? Para no decir la jura. Andan por todos lados. Andan más brígido que Paco Moto. Ahora, amigo,

0: Sandra y la Palomita. Buena música, Piojito, lo que está haciendo frío.
1: Hace frío, no hace frío, con pena, bueno, hace frío.
2: Madre, madre, madre. ¿Cómo andamos? Cuéntame algo bueno, algo que
1: te
2: haya pasado bueno hoy día.
1: Ni una guagua, no. Sí, hay algo bueno que haya pasado, amigo. Le cuento algo muy bueno que ha pasado, ¿eh? De verdad que sí. Llevo un par de días dentro de mi vida cotidiana, se podría decir, y en el pensamiento y en el corazón, con una preocupación por el estado de salud de un amigo que está bien complicado en el hospital. Y el día, lo bueno de hoy es que un día en la mañanita, cuando salí del hospital, se podría decir el mediodía, con una linda noticia que está evolucionando bastante bien. Está despertando. Le salieron los exámenes que le hicieron anoche y le salieron buenos. Así que quiero darle un fuerte abrazo a mi carnal, a mi brother, a Jodita Wexel, J. Wexel, que era el productor de Radio Polar antiguamente. Yo me inicié a trabajar. Bombero de la tercera compañía de bomberos. Saludos a todos los chicos de la tercera. Así que, tremendo. Iniciamos y fuimos bomberos juntos en la séptima compañía. Así que por lo menos está evolucionando bueno, y eso es una linda noticia que tengo que tenía que comentarles el día de hoy, ¿eh? Después de eso me quedo como así como
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0: igual le sacaron un parte a mi amigo. Oye, están sacando parte por todos lados. Ayer me controlaron. Pero ¿sabes qué? Yo le veo la parte positiva también a todo esto. Porque uno alegaba que esta cuestión, que esto otro, que no fiscalizan nunca, que lo hago, que esta cuestión. Se podría decir que desde la llegada de carabineros nuevos a Punta Arenas, una tremenda camada de carabineros nuevos, hasta con Pago Moto. Hoy día había hasta los caballos ahí en el centro con carabineros. Eso quiere decir que hay una buena rotación.
1: No me siento bien.
0: Y están fiscalizando harto, así que

0: en Puerto Natales, porque se viene.
1: Este es el sincero homenaje.
0: Se vienen ellos.
1: Para todos los trabajadores y trabajadoras de la vida.
0: Ellos.
1: Aquellos que laburan más de 16 horas.
0: Todos los días.
1: De parte de.
0: Ellos vienen a cerrar el aniversario de Natales.
1: Vieja.
0: Para vos.
1: Para vos, Fernandita.
0: Saludos a mi pareja que viene manejando. Un abrazo grande.

0: cargué el otro día, eso no venía. 90 lucas sale.
1: ¿Pero qué parte?
0: Yo igual le mando un besito. Ay, mi amor, que viene manejando el auto.
2: ¿Qué le bajaste ya? Pues eso es lo malo. Bloqueado, pues bueno.
3: Cuenta la historia que un chico te va
2: a... Ahí se bajó el toque.

0: ayudado.
1: Bueno. Te pido perdón,
0: Oye, por acá nos mandan un mensaje, dice nuestro amigo. Dice, oye, qué buen grupo traen a Puerto Natal. Ojalá el alcalde de acá de Punta Arenas aprenda que a Chivaía ya pasó, pues bueno. No, pero este año no creo que venga a Chivaía. No, yo creo que viene Puerto Seguro. No, no, no quería, perdón. Ah, perdón.

0: la banda en vivo de Bambo Piola y con la animación de Mauricio Andrés Piojito y Panchito Saavedra. Panchito Saavedra. Panchito Díaz. Oye, y aprovecha para mandarle un saludo a Mauro Canales, de la sesión de Póngale Bueno.
1: Exactamente, que está de cumpleaños.
0: ¡Feliz cumpleaños!
1: ¡Bueno, mi brother!

0: este temita que viene a continuación y nos vamos a una tarde comercial, ya, ¿no? Voy a preparar un cafecito antes que me entrevisten. Ordenar un poquito, está lleno de migas de nuevo esta hueá acá.
1: Nadie le pido.
0: Ay, Dios mío. Con unos chanchos ahí. Ia, hacemos unos chanchos por ahí.

0: en la Carnaval Patagonia, 15 horas con 43 minutos. 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

Bueno, machín. Bueno, machucao. Oye, saludos a nuestro amigo DJ Edwin. ¡No!

0: buena, Carlitos.
1: ¿Quién está de cumpleaños, Carlitos? ¿Quién es que Carlitos? Carlitos está de cumpleaños, Carlitos. Carlitos, ¿quién está de cumpleaños?
2: Soy el que le enseña lo que es amor.
0: Buena, Bon María, ¿cómo estáis?
3: Impecable, besitos los cachetitos. Quiero mandar un saludo de cumpleaños para Carlitos. El hijo de la Adelita.
0: Oye, ¿verdad?
3: Que está cumpliendo añitos, que cumpla.
4: El hombre de la bozarrón.
3: A su mamita, que lo pase lindo, lo regalé harto a casa de María.

de las comunicaciones también. El hombre que tiene la voz así como muy buenas tardes, querido. O sea, mejor todavía. Como ahí nomás. Así que un abrazo grande para los amigos Carlitos que están de cumpleaños. Un abrazote muy

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1: Ok, muchachos, estamos con toda la buena onda. Esta hora de la tarde, acá la carnaval, 16 horas con 11 minutitos. Poniéndole bueno. Recordarle también a toda la gente que estamos en la 103.1. Estamos en la aplicación también de Radio Carnaval. Y también, obviamente, en lo que es la página web en www.radiocarnaval.cl/Patagonia. Para todos los auditores, el WhatsApp, que está abierta la línea para podernos escribir algo.
0: Es

0: Ahí están los cabros, muchachos, a esta hora de la tarde con toda la buena onda. Recordarles también que el día domingo tenemos el bingo del Póngale Bueno. El bingo de la productora del Póngale Bueno, estamos con todo. El domingo 4 de la tarde, ahí vamos a estar compartiendo en el Club Deportivo Prat. Buenos premios, va a estar re bueno eso. Sigue atento con eso, atento.
1: Bueno, ¿tenemos audio? Pero, ¿cuándo llega Pancho Saavedra?
0: ¡Ya! No, Pancho Díaz era la cuestión, pero no era Pancho Saavedra. Por favor, Pocochino. Así que aquí estamos, muchachos, con toda la buena onda. Vamos con la cumbia del manjar para ponerle todo. 16 horas con 12 minutos. Mira, lo que se viene. Rogelio y Rojas.
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0: que hoy día me iba a venir así como una entrevistita. Están haciendo una entrevistita, cabrón. Ay, Dios, mamito. Pero es lindo recordar también esos viejos tiempos. Tenemos audio, mira.
1: ¿Cómo estamos, Rey?
0: ¿Cómo estamos,
1: Piojín, amigo?
0: ¿Cómo anda eso?
1: Espero que te encuentres bien.
0: Sí, súper.
1: Como siempre, que te vaya bien, Rey. Para
0: gracias.
1: Que ya estamos acá en la cocinilla otra vez.
0: ¿En la cocina qué está haciendo rico?
1: Dijérate, está llegando a firmarlo.
0: ¿Qué va a hacerte rico, compita?
1: Rey, acá te estamos escuchando. Aguante la carnaval.
0: Bueno, mi guacho.
1: Póngale bueno.
0: ¡Hola, guacho!
1: Escucha, no sé si me podrás
0: a ver.
1: Sintonizar una cancioncita.
0: Ay, ¿cuál sería? ¿Cuál
1: no
0: sería?
1: Sí, sí, sí, se podrá hacer esa ganada.
0: Los dos carnales.
1: Los dos carnales.
0: ¡Apa! Un
1: poquito para que vea ahí la canción.
0: Ya, pues dale.
1: Opinión.
0: Vamos a buscar el temita de los dos carnales, ya no hay problema. Vamos a buscar ese temita, ¿eh? Está re bueno los dos carnales, ¿eh? Oye, tienen un álbum, pero notable, ¿eh? El año pasado fueron uno de los gestores que vinieron a Santiago, fueron a Santiago de Chile. Hacen un concierto y estuvo llenísimo, ¿eh? Llenísimo, así que...

Mira, por ejemplo, está la tóxica de los dos carnales. No sé si hay alguna tóxica por ahí. Yo creo que hay varias tóxicas por ahí, ¿eh? Menos la mía. Oye, saludos a las amigas de Argentina. Por acá la Robi. Un abrazo grande para toda la gente de Argentina. Mi productora ahí es de Argentina.

0: 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Ya son las 16 horas con 32 minutos. 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

0: creo que cuando a uno le sacan un parte, quiere decir que uno le va a llegar un parte de matrimonio o se va a casar.
1: ¿Ya? No creo. No creo. La verdad es que no lo creo eso. Lo que pasa es que...

no sé si te escuchaste en antes. Sacaron un parte, mi amigo. Pogón. Pogón, nos sacaron un parte. Hay unos amigos de ayer, bueno, nos mandó el temita. Oye, con ese temita está bueno, los dos carnales, pues, ¿eh? Vamos, que lo vamos. No, nada más lo dentro.

0: señores, amigos míos, en vivo y en directo, esta hora de la tarde, que 16 horas con 49 minutitos.
1: Para arriba, del otro lado, las manos arriba.
0: Estamos con todo. Tenemos el temita de que nos pidieron por acá de los dos carnales. Mira, me acaba de mandar un mensaje nuestro amigo de los chicos de los Lobos del Sur. Sacaron un temita nuevo. Sacaron un tema nuevo, los cabros.

0: Rodríguez de Paraca dice: si viajan a Punta Arenas, contáctenos. Tenemos hostal en pleno centro de Punta Arenas. Cotice sin compromiso. Se viene a Mar Azul el fin de semana. Va a estar re bueno eso. Va a estar re bueno eso. Puerto Natales cierra con un tremendo show. Junto a los amigos de Mar Azul. Ellos ya son de, ya son chilenos, ya se podría decir, ¿eh? Se podría decir que básicamente ya son chilenos los cabros. Después de los quieren en todas partes. Tienen un tremendo show. Y ahora la banda de Miguelito de Amar Azul prácticamente es como la familia. Está el hermano, está el hijo, está
1: todo el país y para todo.
0: Está el Aladri. Sacó un temita al Aladri. No sé si lo han escuchado.
1: La banda, gracias por estar.
0: Le voy a poner un temita de Aladri.
1: Gracias a todos.

La historia de Miguel Ángel igual es cuática porque él nunca quiso cantar cumbia. Si supieron esa, él cantaba tango. Y también le gustaba el rock, era una controversia total de los estilos musicales. Y se quedó cuando con Gonzalo Ferrer, que fue uno de los creadores de Amar Azul, a ser vocalista de esa banda. Junto con Pablo Lescano, que Damas Gratis, que fue también creador de Amar Azul en sus años. Y ahí quedó Miguel Ángel, hasta los días de hoy. Y quedó siempre con la caracterización de la nota baja, para que le dé. Dato curioso. Los dos carnales, pues, temita nuevo, aquí en la 103.1.

0: Aló, aló, aló. 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
1: Aló.
0: Hola, guachita, ¿cómo está ahí?
1: Oye, pues te escucho bajo, súper bajo.
0: Le subimos, pues, guachita, no hay problema. ¿Cómo está, amiga mía?
1: Ahí bien, bien, ahí, ahí. Pero ahí, no, pero ya se dijera el peladito y ya se me va a pasar.
0: Pero tranquila, mi guachita, no hay problema. ¿Cómo está, cómo está usted?
1: Lo importante, mi niño lindo, que haya salud, porque si no, sin salud no tenemos nada.
0: Exactamente, ¿no? Eso es verdad. Hagamos salud al toque, ¿no? Hijo.
1: Así funciona el asunto de nuestra ley de la vida.
0: Sí, pues, esa es la idea.
1: Oye, mi niño hermoso.
0: Oiga.
1: Yo de tanto no sé si simplemente usted con su teléfono que yo he estado llamando.
0: ¿Ya?
1: Y cerrar, sino, ¿o tiene problemas con su teléfono ahí?
0: No, está ahí, no, normal.
1: Pues no, yo estaba llamando, no, en verdad, dije, yo estaba llamando hasta semanas
0: atrás. Ah, pero la semana antepasada estuvo como un mes malo porque se nos echó a perder el cargador.
1: Ah,
0: el cargador del receptor se nos echó a perder y tuvimos que mandar a buscar ese cargador, po.
1: Ya, ya.
0: Entonces, no, por eso estuvo malo.
1: Claro, y como yo le digo a eso, hay que pagarlo.
0: Claro, po, guayeta, usted sabe.
1: Todo se maneja con plata, pues, hijito.
0: Obviamente, pues. ¿Y usted cómo ha estado, amiga?
1: Ahí sí, ahí haciendo trabajo, frentacito por ahí, algo,
0: ¿ya?
1: Algo así. Pero todavía me faltan las lucas, pues.
0: Esa, pero hay que hacer las luquitas, po, guachita.
1: Sí, yo no sé por qué hagas que
0: salga. ¿Qué?
1: Oye, mi niño hermoso, ¿sabes?
0: Cuénteme.
1: Sí, yo estoy llamada porque, mira, tengo una bolsita que no es mucho, mira, pero no sé si supiste que hubo un incendio antes día en la población, no es de población, no sé cuánto es.
0: ¿Ya?
1: Y tengo una ropita que es para regalar, porque yo le decía al hijo, ¿para qué lo...? Está buena en todo caso, está en buen estado. Y si alguien que lo viniera a buscar, y tengo unos platitos ahí.
0: ¿Ya?
1: Que lo regalo, hijo, porque sabes que un día nadie está libre de nada, hijo.
0: Exactamente, po. Oiga, sí. ¿Y tiene algún número de teléfono para ese regalo?
1: Sí, te lo dejo y
0: ya, espere.
1: Anota.
0: Espéreme, déjeme buscar acá una notita rápida. Ya, démelo, diga.
1: Ya, el 9.
0: 9.
1: Ya, 46.
0: 46.
1: 70.
0: 32.
1: 69.
0: Ajá. Ya, pues, amiga mía, entonces ahí le ponemos, mira, el dedito. Pues.
1: Sí, mi hijo, porque lo que pasa, viste, que no nos sacan a publicar, porque en vez tú publicas, quiere vender algo, en vez de ya no vienen a buscarlo, pasa semana, entonces.
0: Exacto. No, si está claro, pocachita.
1: Oh, sí, mira, más la voluntad y todo el asunto. Yo, cuando hay, mi hijo, todo voluntad, todo se puede, Mauricio.
0: Sí, bueno, eso es verdad, cuando hay voluntad todo se puede, guachita, así que atento con eso.
1: Sí, pues, hijo, yo soy de esa onda, así que no, el de arriba me agradecerá, así que hay unos poquitos platos, o sea, mira, es malo ya votar y que no. O un día todo hace falta, si todo es platita.
0: La vida está difícil, pues, guachita, como
1: está
0: dijo,
1: difícil,
0: como dijo, así. Como dijo alguien por ahí, no hay plata.
1: No hay que rebuscársela.
0: No hay plata.
1: Hay que rascuñarla por ahí.
0: Exactamente. Bueno, cada uno rascuña como puede, no a poco así. ¿Usted qué le vamos a hacer?
1: Pero hoy sí, yo dije a usted que porque están ahí, pues, se dirige anoche y todo. No, pues.
0: Oye, mi guachita, te mando un abrazo.
1: Mauri, ¿es cuente. Como cualquier trabajo más, pues, hijo?
0: Sí, pues, obviamente.
1: Y honrado.
0: Exactamente, honrado. Es lo mejor.
1: Menos la otra cosa, menos, porque yo
0: todo, ella, todo trabajo es honrado.
1: Sí, hijo. Yo estoy así funciona.
0: Ya, pues, mi guachita, te mando un abrazote.
1: Mauri, mira, eso. Así que tengo esa voz. Tengo, te digo que si alguien, no sé, pues, ojalá que alguien llamara y pues, para que lo vengan a buscar.
0: Ya,
1: no sé,
0: pues. Ya, pues, amiga mía, ahí reitero el número de teléfono 946-703269, ¿ya?
1: Sí, Mauricio, por favor.
0: Ya, amiga mía.
1: Cuídate, bendiciones.
0: Igualmente, un abrazo.
1: Muy buena tu radio.
0: Gracias, mi guachita.
1: Un poco de música, poquito.
0: Eso.
1: Ya, es mío, cuídate.
0: Listo, nos vemos. Chao, chao. Ahí estaba nuestra amiga regalando ropita, ¿viste? Pasando el dato para toda la

0: canción le quiero mandar un saludo para mi amigo El Piojito y para su programa Póngale Bueno, Mandale Cumbia Guachín.
1: Mandale Cumbia Guachín.
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1: Aquí está sonando de fondo, Dani, demanda uno. No te dejo con ese temita. En la última sección del programa. ¿Cómo se ha sentido en la entrevista? ¿Todo bien? Muy bien. Eso es bueno. Están haciendo una entrevista acá y yo estoy dando todos los datos personales. Y atento con eso, cabrón. Estoy dando todo, ¿eh?

0: ¿Me escuché o no? ¿Me escuchó? No, no me escuché, no me escuchó, se fue. Se fue, ¿te fuiste o no te fuiste? ¿Te fuiste o no te fuiste? Se fue. ¡Ahí está, guachito!
1: Eso por ti, todo pasada a saludar. Qué buen programa, hermano. Bacán, bacán. Un gusto escucharte todos los días.
0: Buen amigo.
1: Para subir el ánimo.
0: Oye, a darle con todo, no, mi guacho. Imagino que se va a pegar su arrancaíra también para ir a ver a Mar Azul ese día, po.
1: Uy, hermanito querido, yo bajo hasta el
0: no, pero para ir a ver
1: 8 de junio,
0: pero a Mar Azul, pero a Mar Azul va a estar ahí donde estés tú, po. Va a estar en Natales.
1: Ah, sí, po, pero esto van a estar ahora el fin de semana, pues yo recién llevo 4 días, po, rey. No me puedo arrancar.
0: Yo de ti me arranco nomás con peta total de Mar Azul.
1: No, en todo caso, sí, no, sí, siempre me pierdo lo mejor, siempre.
0: Oye,
1: sí. Lo mismo con tu programa, po, tu evento. Bueno,
0: pero
1: algún día calzaremos, po.
0: Algún día va a calzar, compita, eso es verdad.
1: Ya, ahora, hermanito querido.
0: Ahora cuando hagamos el versus, compita, te quiero ver acá. Y lo vamos a agendar para que tú estés acá.
1: Ya, por rey, no, ya. Yo voy feliz.
0: Vale, mi guachito.
1: ¿Sabes, papá?
0: Eso, esa es la idea, papachito. Oye, te mando un abrazo.
1: Ya, hermanito querido. Cuídate
0: mucho.
1: Un gusto saludarte, pues, bacana haberte escuchado.
0: Gracias, mi brother.
1: Así que eso, pues, oye. Otra cosita.
0: ¿Qué?
1: Yo quiero ser como tú. ¡No! Un abrazo, Piojín. Que tenga lindo día, hermano.
0: Vale, papito, un abrazo grande, cuídate mucho.
1: Chao, perrito querido. Chao, mi rey.
0: Perrito. Chao. Mi carnal, mi brother. Oye, esa es la buena onda de Natales, chicos. Un abrazo grande para toda la gente. Abrazos para toda la gente que está conectadísima ahí en la 103.1. Los dejo con buena música, ¿no? Empezamos ya casi a despedir del programa. Más rato tengo que ir a un medio de comunicación también con mi amigo Rodrigo Yoyo Enríquez, ¿eh? Ahí vamos a estar compartiendo un ratito también. Vamos a estar promocionando el bingo de lo que es el fin de semana. Ya lanzándonos como con la producción, así que poniéndole bueno.

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Ahí está nuestro amigo Víctor de Facel, fábrica de asesinos Facel. Va a estar con nosotros ahí en el bingo también, ¿eh? Atento con eso. Y se viene el concurso de Facel. Atento, atento, atento, atento, atento, atento, atento, central, atento. Atento, atento, central. 17 horas con 22 minutitos, muchachos. Abrazos para toda la gente. Ya me voy despidiendo estos últimos minutitos.

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1: Abrazos a mi amigo Juan España, un abrazo grande, guachín. Vete mucho, mi brother. Ahí está guardado el audio. Gracias, papito, gracias. Gracias por convertirlo ahí. Un abrazo grande, papito.

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1: En la Carnaval FM son las 17 horas con 32 minutos.
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1: Así es, ¿cómo están? Muy buenas tardes, señoras y señores, amigos y amigas. Bienvenidos, bienvenidos.
2: Pero estamos todos locos.
1: Bienvenidos a este miércoles, que te quiero miércoles, que día de miércoles, oiga. Después de que había comenzado todo bien, terminamos. Pero bueno, estamos en este miércoles 27 ya de mayo, finalizando mes de mayo. Qué lindo igual y qué glorioso poder llegar en esta forma hasta el mes de mayo y comenzar este mes de junio ya, que se venga pronto junio, ¿no es cierto? Que se venga pronto junio. Va a comenzar de una, voy a estar en la fila y afloja, oiga. Saludamos a toda la gente que está a esta hora de la tarde en la sintonía de la radio. Bienvenidos, chiquillos. Aquí vamos a estar hasta las 7:30 en este día miércoles 27, saludando a toda la gente, a toda la gente que está en sintonía de la radio.

y por supuesto en el taco que se forma principalmente a esta hora del día acá en la ciudad de Punta Arenas. Harta congestión vehicular en algunos sectores más que en otros. Así que saludamos igual a los que están en el taco ahí. Ahora aburrido, cabrón. Bueno, a tener paciencia porque esto ya va a pasar. Esto ya va a terminar, señor. Va a terminar. Desde ya.

como a William. El viernes nos vamos para Puerto Williams. Así que espectacular, a vivir una jornada increíble en el bingo que está organizando el tercero medio allá de esa ciudad. Así que desde ya le mandamos un cariñoso saludo a toda la gente de Puerto Williams que nos va a recibir por su

0: a pasar todo el fin de semana. Vuelvo a casa, mamá. Ya, oye, vamos a revisar el tiro de los WhatsApp que van llegando acá a esta hora de la tarde. A ver, hoy.
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0: Ahí está.
2: ¿Cómo
0: está por acá? Hola, buenas tardes.
2: Hola, Luchito. Hola, buenas tardes. Manolito.
0: Acá estamos. Toca
2: un tema de... Nunca estuvo. Buenas tardes, mi Isabelita. ¿Cómo amaneciste, mi Isabelita? Mejor. Te queremos mucho con la Sandrita, Manolito, acá. Cuídate, mi Isabelita, que tú llegas a la radio. Tú la llevas a la radio, Isabeli.
0: Chota, ya se lo vamos a pasar cuando llegue la Chabela, porque no ha llegado, ¿ah? No ha llegado, pero va a llegar.

dice, buen programa, hay que estar tranquilo, ¿no? Ah, exactamente, oye, y ahí le va quedando espectacular. Están trabajando en el sillón de Héctor Tito Lavarría con la Mari Cristi. Amigo, eso tiene que ir bien reforzado, ¿ah? Bien reforzado. Si podemos meterle algunas vigas de acero de 3 milímetros interior para que aguanten, sería bueno, Héctor Ruiz, ¿ah? Saludito para usted y para la gente que trabaja, en la tapicería. En la tapicería Alfa Fénix, de allá de calle Purén, 0330. Tremendo trabajo los muchachos, ¿ah? Saludos para ustedes, chiquillos. Y gracias por estar ahí en la sintonía de la radio, ¿ah? Abundante perfil. Exactamente, amigo. Ya, güey. Oye, ahí le va quedando bonito el. Va quedando bonito. Oye, el trabajo que hacen ahí en la tapicería Alfa Fénix, chiquillos, ¿ah? Tienen que verlo si usted necesita un. Quiere renovar ahí su sillón y dejarlo 3.0, reforzado para cualquier evento. Hable con nuestro amigo Héctor Ruiz, ¿ah? Espectacular.

0: mensaje, ¿eh? No, no, no tan disperso, por favor, porque de repente no entendemos nada, ¿eh? Pero bueno, ahí nos manda el mensajito y nosotros le guardamos ya la tarjeta de bingo para este fin de semana. Hay buenos premios ahí en el Póngale Bueno, ¿eh? Mira, para ponerle bueno, el primer premio son 100 piticlines. El segundo premio son 50 piticlines. En el tercero 25 y cuarto premio 25 luquitas también, oiga. Y en el quinto premio hay un premio sorpresa que, ay, ay, ay, te lo encargo, viene con sorpresa incluida,
1: Sorpresa incluida. Yo quería ir al bingo, ponele bueno con

0: Yo quería ir al bingo con la Sandra Guerrero y Manuel Gallardo.
1: Ya, bueno,
0: ponle bueno.
1: Ah, mira, buena. Ya, Manolito, te voy a anotar, ¿eh? Te voy a anotar. Esto, y más encima, estos son los bingos premiados, ¿eh? Este es el que se va a llevar el premio mayor, así que ahí tenemos que irnos 50-50. ¿Ah? Para que te vaya bien nomás, Manolito. ¡Ya, chiquillos! ¡Comenzamos esta tarde! 11 minutos para las 6 de la tarde, ¿eh? Bienvenidos.

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2: ¡Aló! ¡Aló! ¿Tenemos línea telefónica o no? ¡Aló! Ah, no, espera, espera.
3: ¡Hola! ¡Oh! ¡Hola, Luchito! ¡Hola, Luchito!
2: ¡Hola, hola! ¿Con quién hablo?
3: Con Cristiancito, de Nosotros Cultivos.
2: ¿En serio, Cristiancito?
3: Sí, estoy acá arriba de un barco.
2: ¡Oh! ¡Buena, buena, con Cristiancito!
3: No, es que agarré señal de la nada, amigo.
2: ¿En
3: agarré
2: serio?
3: Señal de la nada.
2: ¡Oílo, OVNI!
3: Oye, ¿todo bien, amigo? ¿Cómo anda?
2: Bien, pues, amigo. Qué gusto saludarte, Cristiancito. Acá te escucho fuerte y claro, oye. Buena señal. ¿Me escucháis tú o no?
3: Sí, ahora sí te escucho bien.
2: Ah, buena. ¿Me escucháis por el teléfono?
3: Sí, sí, sí.
2: Ah, ya, bacán, perfecto. Ya, pues,
3: año,
2: sí, pues. Años que no nos llamáis, ¿ah?
3: ¿Eh?
2: Oye, Cristiancito, ¿cómo está la cosa por allá en los centros de cultivo? Buen tiempo, ¿no?
3: Todo bien por acá todavía.
2: Ya. Ah, bueno, oye, ya le queda poco, menos mal, Cristiancito, ¿ah?
3: Sí, aquí estamos hablando.
2: Para terminar ahí el turno, oiga, ya se me está medio. No sé si me puede ecualizar un poco la del hocico. Porque se escucha medio interferencia. Ya no va, ya vivo un Cristiancito. Un abrazo. Saluda a la gente para allá, ¿eh? Pórtese bien, nada
3: más.
2: Vale, amigo. Saludos, saludos. Oye, Cristiancito, allá en el centro. Tantos pescados sin interferencia, vos.

0: dicen que hubo, hoy día dicen que hubo un poquito más de frío, ¿no?
1: Muy frío, pues no habíamos visto un frío tanto este año como este año como tanto frío.
0: Como este año tanto frío. Exactamente, usted tiene toda la razón, señora, porque en horas de la madrugada ayer marcó, creo que las temperaturas más bajas hasta el momento, ¿ah? ¿Eh? Tan medio.

dulce. Pero bueno, a esta hora ya ha subido un poquito. Igual se mantiene bien fresca la situación acá en la ciudad de Punta Arenas. Le vamos a comentar que a esta hora tenemos 5 grados de temperatura. Es 5 grados, está mayormente nublado. Y la sensación térmica sí está baja. Un grado, oiga. Un grado. Y esta temperatura se va a mantener. Hay posibles chubascos que caigan a eso de la de madrugada, a la 1 de la mañana. Sí, claro. Hay algunos chubascos que pueden caer durante la madrugada. A partir de las 1 de la madrugada, por ahí más o menos podrían caer algunos chubascos sólidos. Estoy mirando acá el Déjate de Weather, pero no tira nieve, ¿eh? Todavía no anuncia nieve, así que estamos acá todavía tranquilitos. No nos acordemos la nieve. Esperemos que ya comience el invierno, pero sin nieve. Y que siga el buen tiempo, ¿eh? Porque estaba bonito, sí, estaba entretenido. Este finalización de mayo, inicio de junio. Esperemos de que junio se venga bonito. Hablando de finalizaciones de mayo, finalizan también la actividad allá en Puerto Natales. Ya está súper confirmado que va a Mar Azul, a la ciudad de Puerto Natales, a partir este sábado. Claro, este sábado va a estar a Mar Azul ahí en Puerto Natales, ya cerrando un poquito lo que son las actividades del aniversario 115 de Puerto Natales.

De las 6 de la tarde en punto. Oye, saludito a la locomoción colectiva que siempre nos están escuchando. ¿Ah? Saludos para todos los amigos colectiveros, taxistas, amigos Ubering, que están ahí en la sintonía también de la radio a esta hora de la tarde, laburando, por supuesto. A los amigos de la locomoción mayor, también a todas las micros, sobre todo a los amigos de las micro, ¿cómo se llama? Interurbano. Es lo que

todavía. Así que bueno, para todos ellos que andan siempre ahí sintonizando la radio, le mandamos un tremendísimo saludo. Oye, hablábamos de Puerto Natales, que está celebrando sus 115 años, y dentro de esta plataforma que nos llegan las noticias así de último momento, esto es noticia en desarrollo, ¿ah? Encuentran a una persona fallecida en el sector cercano al terminal pesquero allá en Puerto Natales. Mira la noticia, noticias en desarrollo, seguramente dentro de los noticiarios de regionales va a estar esta información que se está produciendo en este preciso

0: 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Hay buenos premios, ¿eh? 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Ya vamos a los WhatsApp, vamos a los WhatsApp.
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0: Por acá Toñito nos dice, hola, saludos Luchito, yo aquí feliz por la promulgación de la nueva ley 20.

0: Falta, ¿no? Hacía falta. Ahora sí lo escucho fuerte y claro, amigo Cristiancito. ¿Cómo está? Buenas tardes.
1: Hola, hola, hola.
0: Ahí sigo. Sí, chao, buena.
1: No, es que te comento, ahí agarraba una señal como Wi-Fi, po. Cuando dice el Wi-Fi se puede llamar, po.
0: Ah, mira.
1: A cualquier parte del
0: país.
1: La antena.
0: Del mundo.
1: La antena Sterling, la antena Sterling.
0: Qué maravilloso.
1: Más o menos cruzar los cables. Espero que esté bien, Luchito, que te esté escuchando.
0: Todo bien, amigo Cristiancito.
1: La cena, sí, voy a matar el postre ahora.
0: Eso.
1: Voy a hacer una entradita, viste, que andan los jefes, así que.
0: ¿Una entradita? Mira.
1: Espinita.
0: Oh,
1: un jefe con ja.
0: Jefecito, jefecito.
1: Lo único malo que parece que me embarazaron, ¿no?
0: No, de que. No, de. No, de.
1: Me refiero a que me embarazaron, no piensen mal.
0: ¿Cómo me embarazaron?
1: Me refiero,
0: enfermo por acá. Te resfriaste.
1: Así se le dice acá cuando uno está enfermo, que lo embarazaron.
0: Me embarazaron. Los términos raros, ¿no, amigo? ¿Eh?
2: Le dan color con la promulgación de la ley, los políticos. Si ellos mismos la venden, ¿no?
0: Algunos dicen que sí, ¿eh? Pero dicen que están todos metidos, amigo. Están todos metidos. Pero bueno que empiezan a colocar mano dura, pues, ¿eh? Sí, no es malo, no es malo, ¿eh? No es malo. Aunque nos maten el negocio.
3: Buena, buena, Luchito. Acá, Cumbiero Cucho, loco.
0: Cumbiero Cucho,
3: oye, hermano, mi vieja y a mi sobrinita le gusta jugar al bingo, ¿eh?
0: ¿En serio?
3: ¿Qué tengo que hacer para ganar?
0: Nada,
3: ya te gasté, le decía.
0: Te la tengo, ya no está, Cumbiero Cucho.
3: Si tú quieres tomar, yo te voy a convidar, pero levanta la mano y baila conmigo nada más. Saludo, loco.
0: Buena, Cumbiero Cucho, la vieja. Vale.
3: Y saludo a mi amigo Cristian Antonio Chihuahua ahí.
0: Esa. El hombre de los cultivos.

piola. Buena. Por acá nos dicen hola, buenas tardes, Radio Carnaval. Besos a la única grande y nuestra, la Chaverrica, que no está. Todavía no llega la Chaverrica. Y abrazos de Cumbia Nena. Saludos desde los cultivos en Puerto Natales, República de Magallanes y Antártica Chilena, planeta Tierra. Saludos totales, saludos Patito, ¿eh? Saludos totales, amigo Patito, allá también en el centro de los cultivos. Yo no sé cuándo será la cosecha, porque desde el año pasado que venimos saludando los cultivos y de cosecha nada.

¿sabes quién le vamos a regalar la entrada? ¡Sí, se dio la entrada! ¡Ay, buena la onda! Grupo regional, cabrón, ¿eh? Mambo Piola. Bájenlo por ahí, escúchenlo.

0: son todos buenos cabros. Bueno. Saludos a los chidas, Aguante la cumbia. Aguante la cumbia regional, oiga.
1: ¿Cómo estamos, Luchito?
0: Hola, hola.
1: ¿Cómo anda, amigo? ¿Cómo anda está? Todo? Ya nos queda poquito para ir a Natales. Ya.
0: ¿En serio? Ah, ¿verdad? Te vaya a correr.
1: Buena, por gran máquina. Carrera con... Bueno, estaban hablando de 25 autos.
0: 25.
1: Subió a 31.
0: Ah, madre, mira.
1: Ahí se está viendo, se está bajando la cantidad de autos y inquieto igual, así que.
0: Mira.
1: Por lo menos, Rugido Motores va a última esperanza.
0: Mira, transmitir Rugido
1: conjunto
0: Motores.
1: Con todos los compañeros.
0: Este
1: igual
0: fin de semana
1: cada radio que hay allá.
0: Este fin de semana.
1: Oye, Luchito, voy a poner, en vez de para la casa con Luchito y la Chabelita, voy a poner al taco con la, en el taco con la Chabelita.

Oye, por acá nos dicen, hola Luchito, buen programa. Y la Chabelita, ¿ya dónde se perdió? Agarró el desvío. Saludos. La Chabela, no sé. La Chabela, no sé dónde se nos había perdido. Saludos.

0: sé dónde se nos quedó ya.
1: Oye, un saludito ahí, creo que escuché a mi vecino, a mi vecino.
0: El vecino.
1: El cuchito.
0: El cuchito.
1: Saludo al cuchito que le digo yo. Saludo, cuchito. Saludo, hermano. De la población australes, de las aves australes.
0: De las aves
1: australes. Nosotros por aquí la cosecha es en octubre, rey. En octubre.
0: Así me dicen,
1: en
0: octubre.
1: Casi 4 kilos.
0: En 4 kilos. ¡Oh, ya estamos buenas! Estamos esperando la cosecha de los pescados.

salmoncito, cabrón. Oye, saludos para los chiquillos ahí del centro de cultivo, de verdad. Y se acuerdan de nosotros cuando esté la cosecha.

0: ¿Estamos, no, amigo? Amigo. Amigo sonidista, ¿estamos?
1: Sí.
0: ¿No? Nadie, ahí sí. Ahí sí. Ahí te quedo, vamos. A ver.
2: Mi sentimiento y mi amistad. Oye, buena cosecha, se van a mandar, sí. Buena cosecha.
0: Ay, no. ¡Cállate!

0: La despedida oficial de la jornada es a la casa,
1: a la casa.
0: Con Luchito y Chavalita en la carnaval.
1: Gracias, Dumpeiro, muchas gracias. Estamos ya de regreso a las 6 de la tarde con 23 minutos en este día miércoles 27 ya de mayo. Oye, estaba echándole un ojo echándole una alegría más bien que un ojo a los precios de las entradas del mundial, de este mundial 2026 que se va a realizar ya pronto, pues, ¿ah? En el mes de junio, julio. ¿Y sabían ustedes que varían entre los $60 y los $6,730? Menos mal que no quedamos, dependiendo de la fase del torneo, la categoría del asiento y la sede del partido. Los rangos de precios por fase y categoría, por ejemplo, en el fase de grupos, entradas van de $60 en la categoría 4 hasta los $620 en la categoría 1. Esto para los partidos estándar. Los encuentros de selecciones anfitrionas como México, Estados Unidos, Canadá tienen precios más altos. Por ejemplo, un partido inaugural del Estadio Azteca va entre los $370 a los $1,825. Pero eso no es nada. Oye, no, tan cara. Y la final, mira, la gran final, las entradas estarán desde los... ¡Menos mal que no quedamos! Desde los 2000.

barata esa, como, esa que hay ahí arriba en el, como por la mitad del estadio, en la banca de mar, y en la última banca arriba, esa. Sí, bo, y la... Y bueno, los asientos de primera fila son una locura. Yo, igual debe haber gente que los paga. Igual debe haber, chicos, tienen esos precios, es porque debe haber alguien que los paga. Por ejemplo, 32.970. Esto ya es

0: informaciones que tenemos a esta hora del día. Afortunadamente no quedamos, sino hay que mirarlo. La Telechilevisión va a transmitir los eventos deportivos de este Mundial 2026 que ya se viene, ¿eh? A ver, ¿qué tenemos? Oye, llegan informaciones así. ¿En serio? Oye, noticia nacional, mira. Llega. La USS confirma denuncia de estudiante por violación en fiesta mechona. Activaron protocolos e iniciaron investigación. Esto de la Universidad de San Sebastián de Concepción. Oh, que una estudiante quien acusó que fue violada por cuatro sujetos tras una fiesta mechona en la región del Bío Bío. ¡Qué lamentable noticia! ¡Lamentable, muy bien! Son noticias que nos llegan así como flachazo a nosotros. Aparecen en el buen programa, ¿eh? Buen programa. Estamos ahí al tanto de todo lo que está ocurriendo. Seguramente van a ser noticias nacionales esta de esta violación que hubo en la región del Biobío en una fiesta mechona increíble, cabrón. El grado de locura. Qué terrible. Pero, oye, buena por los pantallazos que nos llegan así de la... Sí, de las noticias. Perfecto. Vamos a seguir con algo de música. ¿Llegará la Chavida? ¿Alguien sabe algo allá afuera en el exterior? A ver si llega... ¿Sí? ¿Llamó? ¿Dijo algo?
1: Traigan soltera, que estoy soltero. La mano arriba de lo cumbieron. Sé cuando
0: sale. Por eso me voy a quedar soltero.

0: de la Zaratumbo también acá está, a ver.
1: ¿Qué tipo de cosilla estamos hablando?
0: No me digáis nada.
2: Por acá nos hicieron hasta test de alcohol, de sí. Droga. Faltó el test de embarazo, ¿no? Negativo por acá, negativo.
0: Muy bien.
2: Siempre con Dios, siempre
0: muy
2: con
0: bien,
2: Dios.
0: Muy bien. Muy bien, Cristian Antonio. Ah, muy bien, muy bien. Oiga, sí, cumbiero cucho, yo le voy a dar la entrada. Usted se la va a llevar para que se la entregue ahí a la mamita, a la hermana, a quien quiera ahí, para que la lleve, ¿ah? Cuando quiera la viene a buscar a mí.

0: de solteros.
1: Buena, Luchito. Buena, Chabelita, que tenga lindo programa. Y una linda tarde, besito la cachetito para ambos. Que manda un de cumpleaños para Carlito, el hijo de la Adelita, que está cumpliendo añitos.
0: No te
1: que cumpla muchos añitos más juntos, su mamita, su hermanita, que lo pase lindo, que lo regalen harto. Acá la saluda María.

0: gracias. Gracias por el apoyo, ¿eh? Feliz cumpleaños, amigo Carlitos. Feliz cumpleaños, Carlitos.
1: No, siempre con Dios, Luchito, siempre con Dios.
0: Muy bien, amigo.
1: Siempre con Dios.
0: De eso se trata.
1: No. Ah, con el dolor de guata, eso nomás te digo.
0: No.
1: ¿Y para qué nos vamos a hacer las víctimas?
0: Víctimas.
1: No, pero Diosito siempre está conmigo, viejo. Siempre, siempre amigo. No. Y sí, güey, soltero hasta la muerte, po.
0: No, no, abandonaron,
1: claro. Soltero hasta la muerte.
0: Exacto, muy bien, señor. Esa es la consigna.
1: Oye, qué mala onda la noticia de la chiquilla, po.
0: Sí, pues.
1: Qué mala onda que haya hombres así,
0: una igual fiesta mechona.
1: De repente ser hombre, porque hay hombres que
0: nos dejan mal parados.
1: Que denigran, po, denigran.
0: Exacto.
1: Tienen que ser como en China, no sé si en China o Japón, violación es pena de muerte. Cortamente.
0: No, sí.
1: Pero aquí. No, pero aquí vamos avanzando en el país, vamos avanzando.
0: Deberían cortarle la pared.
1: Tortugas niñas por las calles.
0: Oye, sí, está pero plagado hoy día, parecía esta cosa. Deberían cortarle el sistema. A los violadores deberían cortarle el sistema. A los ladrones deberían cortarle la también. Sí, para cachar nomás, papá. No será mucho.
2: Chiquito, ¿qué hiciste con la Chabelita? ¿Dónde la dejaste?
0: Se la llevó el tigre. La Chabelita se la llevó el tigre.
3: Chabelita, ¿dónde viene? A la radio Carnaval.
0: No viene.
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0: ¿Ah?
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0: Eso, ya.
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0: El buen dato.
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0: mira.
4: Carolina.
0: Carolina. Muy bien. Oye, estamos arrendando entonces un departamento, Manolito, si no me equivoco, Emanuel de Salas. Si alguien anda en busca de un arriendo de un departamento, puede poner atención y si quiere anotar, amigo, esta dirección, este número, tu amigo. Que andas buscando un lugar donde quedarte y vivir el resto de tu vida, puedes anotar este número, ¿eh? Y anotar esta información porque es importante. De repente lo aviso en la radio así, no pasan flash y no alcanzan. ¿Eh? Y los amigos locutores que están ahí en esa radio no avisan nada. Yo te estoy avisando, amigo. Saca tu libreta. Ya anótate esta información que puede ser importante para ti, mira.
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0: 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Ahí está, Manolito. ¿Eh? Ojalá que lo llamen, amigo. Para usted que necesita de repente un espacio que arrendar. Necesita tener su rinconcito quizás de la música. Ahí tiene un buen dato, pues. Ahí tiene un buen dato de nuestro amigo Marolito,
1: Yo estoy de cumpleaños el martes. Aviso, solo transferencia. No vayan al mall ni al centro, ni a la zona franca.
0: ¿Para qué
1: se ahorren ese callo?
0: Es.
1: Transferencia nomás, claro. Lunes 50 arriba la radio.
0: Listo. Muy bien. Me parece intensito, ¿ah? ¿Eh? Ahí vamos a estar celebrando el cumpleaños de Cristian Cine,
2: ¿no? Manuel, ¿cómo te portarás que ningún arrendatario te quiere llegar a tu casa a saco pulgas?
0: Oigan, o sea, María, usted despertó para puro venir a pelear acá, ¿no? A espantarnos acá la gente.
5: ¿Empezó los datos económicos hasta ahora?
0: Empezó la feria de los piojos. Vamos a abrir la Feria de los Piojos acá. De los días miércoles. El buen dato. La Feria de los Piojos.
6: Hola, chico, ¿cómo estás?
0: ¿Ah?
6: Estoy escuchando por internet.
0: Otra que viene despertando.
6: Estoy aquí solita, mi esposo anda un velorio.
0: ¿Ah?
6: Así que tiene para rato todavía.
0: ¿Qué pasó?
6: Estoy en compañía de mi primo y estoy esperando la ambulancia.
0: ¿Qué le pasa? ¿Qué le pasó, Mariquita? A ver.
6: Solita, mi esposo anda un velorio. Estoy aquí solita, mi esposo anda un velorio. Así que tiene para rato todavía. Estoy en compañía de mi
0: primo. Pero no, ¿qué le pasó, Mariquita?
6: Estoy aquí solita, mi esposo anda un velorio.
0: Oye, ahí, esa parte no la... Esa parte no la entendí, Mariquiti. No sé si me puedes sintonizar un poquito mejor el... El aparato ahí, porque no le entiendo mucho.
5: Y el Piojo no haga el programa, tipo.
0: No. La feria, como dice, es que existe una feria de las pulgas, ¿no? Bueno, nosotros vamos a hablar de la feria de los Piojos. ¡Oh! ¡Apareció!

0: faltando 20 minutos para las 7 de la tarde.
1: En

0: perdón.
1: Ni perdón ni olvido. Como dijo un cantante, que te perdone Dios. Ahí viene la... Oye, viene la Chaelita. Viene la Chaelita.
2: Mi esposo fue a un velorio.
1: Ah, su esposo.
2: Yo estoy solo con mi primo. Estoy esperando la ambulancia.
1: ¿Ya?
2: Por la misma situación de siempre.
1: No, qué
2: y llamé la ambulancia como las 3:00 y todavía no viene a buscarla.
1: Todavía no van a buscarla, oiga. Oiga, hacemos un llamado a los amigos de la... del SAMU. La ambulancia es, ¿no? Si pueden ir a buscar a la Mari Cristi, está de las 3:30 de la tarde esperando. ¿Qué hora son? Las 6:30. O sea, son 6:40 ya. Ha esperado 3 horas nomás. Si la pueden ir a buscar, por favor, está bien. Está esperando.
3: 5 minutos más, lo vamos todos para la casa ya.
1: Sí,
3: hay que llegar con algo para la 11.
1: Por lo menos golpeando con los pies, digo yo. Está bien. Pero bueno, como dijo Oso por ahí, más vale tarde que nunca. ¡Ya no va! ¡Vamos, Chaelita, lo siento! A ver si. ¡Ya nos vamos, Chaelita!
4: Bien, Chaelita, llegó la Chaelita, no. La radio, el que la lleva a la radio carnaval. La Chaelita.
1: No ha llegado.
4: Y va a dejar la bolsa con los güeyes, no en la carreta.
1: No ha llegado la Chaela.
0: En 5 minutos llego, todo atrasado, perdón.
5: Chao, Chaelita, ya se va Luchito. Chúpate, Manuelita, y no llega la Chaelita.
1: Voy a hacerle una broma. No le digan a nada. No le digan a nadie, perdón. Voy a ver si entrará, ¿no? Voy a hacerle una... Ah, no, pero... No, pero primero tengo que hacer una, otra cosa.

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0: 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Y junto a productos Pacel nos vamos a una pequeña pausa comercial. Y ya regresamos. Ustedes no se vayan. Quédese con nosotros, que en una de esas llega la Chaveta.
1: Alegría y mucha música. 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En la Carnaval ya son las 18 horas con 46 minutos.
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En la Carnaval ya son las 18 horas con 49 minutos. 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
1: Estamos de regreso para continuar con Luchito y Chabelita en Balacasa.
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0: grande y se me confunden los botones. Ya, y llegó, pues. Llegó la Chabelita. ¿Cómo está, Chabelita? Oiga.
1: Estoy agotada. Renuncio. No sé de cuál pe... No sea así. Al contrario, partamos todo de nuevo, no, todo de nuevo.
0: ¿Cómo estás,
1: Oye,
0: Chabelita?
1: De verdad que estoy agotada.
0: Renuncio.
1: Renuncio.
0: Usted ya no está más trabajar.
1: No, que esto de cumplir horario, de hacerle caso a.
0: No, oiga, recuerda que no están escuchando.
1: Perdón, no puedo decir nada.
0: Saludos, no, pero... está bien, Chabelita. Te tiene que
1: ¿cómo será? ¿Cómo será?
0: Mire, relájese. Abra mi billetera ahí al medio. Hay un cigarrito delgadito.
1: De eso entretenido.
0: Mándele 5 nomás. Okay. Pero chiquitita.
1: Oye,
0: porque
1: ¿cómo será mi día de terrible?
0: ¿Ya?
1: Que tuve que pasar a echar. ¿Escuchaste mi último audio o no?
0: No, escuchémoslo.
1: Ya estoy acá.
2: Ya, porque estoy echando benzina porque se me prendió la luz. Y me...
1: Bueno, de verdad que se me prendió la luz, tuve que pasar a echar benzina, si no me quedé rebotada.
0: ¿Se le prendió la ampolleta?
1: Se me prendió, sí. Ya abro la billetera.
0: ¿Ya?
1: Y caché que tenía la pastilla de la hipertensión que tenía que tomarme
0: después.
1: A las... ¡No! De que me tenía que tomar a las 8:30 de la mañana.
0: Oh, ¡qué terrible!
1: Así de tiempo para nada tuve. Y no me la tomé, po.
0: No se la tomó. Pero se ha sentido bien.
1: Pero
0: ¿qué es lo importante?
1: Vamos.
0: Vamos saliendo de...
1: Sí.
0: A ver, ¿qué nos dicen por acá?
3: Gracias, pastel. 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
0: No, ahí tenía de puesto, gracias, pastel, porque eres muy rico. Nos vamos a la casa con Chabelita y Luchito.
1: Ahí. Por ahí anda.
0: Es un arriba, María. Ya, pero igual la vamos a notar, porque somos hoy día estamos...
1: ¿Hoy día andamos buenos?
0: Hoy día andamos buenos, terrible bueno.
1: Caché que hoy día estamos en la Feria de los Piojos.
0: Hoy día la Feria
1: y
0: de
1: las liendres.
0: Los Piojos.
4: Lo vemos, Luchito, mañana con el nuevo programa.
1: ¿Por qué la gente se despide?
4: Que llegue bien a tu casa.
0: Gracias.
1: ¿Por qué se están despidiendo?
0: No sé por qué se están despidiendo.
5: Yo voy a dejar la bolaza con los güeyes. Abrí la carreta.
0: Mira.
5: Chabelita, ¿dónde viene?
1: Ya estoy.
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1: Manuel
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0: Ahí está.
1: Carolina, cacao,
5: Leona. Bien, Chabelita, llegó la Chabelita a la radio. El que la lleva a la radio carnaval. La Chabelita.
0: Y
5: lo deja la bolaza con los güeyes. Arre la carreta.
0: Dice, gracias, Luchito. Buen descanso, amigo. Excelente programa. Muchas gracias.
1: ¿Por qué se despiden? Porque tú hiciste la estupidez de poner la cortina de finalización de programa.
0: ¿No?
1: Entonces la gente cree que ahora terminamos. Oye, está una tremenda fila en los servicentros.
0: ¿En serio?
1: Sí.
0: ¿Por qué?
1: Porque mañana sube la
0: benzina. ¿Verdad que va a subir la benzina? Pero yo voy a esperar porque yo uso petróleo. Yo soy petrolero.
1: Usted va a esperar a que baje.
0: Voy a esperar que baje.
1: Sí. No, ahora había mucha gente. Les aviso al tiro. Por eso me...

0: Ya nos vamos, Chabel. Ya nos vamos, Chavita, lo siento.
1: Pero porque son así. Yo de verdad que lo intento. ¿Qué?
0: Eso nomás. Eso nomás tenemos, Chavita. Eso nomás tenemos.
1: Oh, la oye, está
0: que bueno, leí la de las entradas al mundial, Charita, están súper caras, ¿no? ¿Sí? Yo pensaba invitarla este año, pero a ver la final ahí en primera fila.
1: Y no pasó nada.
0: 30 palos cuesta una entrada.
1: 30 palos.
0: 30 millones.
1: Palos, 30 palos, hay que pegarle en la cabeza al que se le ocurrió poner esos precios.
0: No, 30 hay que pegarle al que las va a comprar. 30 millones cuesta la entrada en primera fila para ir a ver la final del mundial, Chabelita, ¿iría usted?
1: No.
0: Yo pensé que me iba a invitar.
1: No, si yo pago 30 palos es para ir a un buen concierto en primera fila con derecho al soundcheck y todo eso. Pero no, no pagar. Bueno, es que hay fanatismo, pues hay gente que le gusta el fútbol y los va a pagar.
0: Y tiene la plata para gastarla.
1: Y tiene...
0: Si yo tuviese la plata para gastarla, tampoco iría.
1: Yo, es que no en eso, porque no es nuestro fanatismo el fútbol.
0: Claro, pues. Pero hay tontos que tienen plata y irían a...
1: Sí. Irían a verlo. Es que hay gente que para el fútbol es su pasión y gastaría su plata. Pues. Yo quería un 30 palos. Oh, ya me lo imaginé.
0: ¿Qué haría? Te contrataría un...
1: No, ¿sabes cuál es uno de mis sueños que voy a cumplir antes de morirme?
0: ¿Ya?
1: Ir a conocer a mi familia Italia, San Benedetto del Tronto.
0: ¿A quién?
1: San Benedetto del Tronto. Ah. Así se llama mi lugar. Roma, un poquito más arriba hacia...
0: ¿A la Italia?
1: Sí, hacia el oeste. Y tengo que pagarme los puros pasajes porque mi familia ya me dijo que tenían... Cáchate, unos tienen trattoria, tengo para comer.
0: ¿Trattoria?
1: Sí.
0: ¿Que venden pizza?
1: Sí, po.
0: ¿En serio?
1: Sí, po.
0: ¿Y masa y pizza y tallarines?
1: Sí.
0: Para comer tallarines.
1: Otros tienen hostal. Nah, pero ya, distinto, pues distinto.
0: ¿Es verdad que usted tiene familia en Italia?
1: Sí, po.
0: ¿De los Caselli?
1: ¿De los de Real Caselli?
0: No, de los que perdieron el penal, po.
1: No, pues esos son yugoslavos.
0: Son
1: yugoslavos. ¿De verdad que somos de Real Italiano?
0: ¿Sí?
1: Es más, tenemos la nacionalidad italiana.
0: ¿En serio?
1: Tenemos doble nacionalidad.
0: Ah, ¿usted sí puede ir a Italia?
1: Sí, pues, con el pasaporte europeo. Y paso y entro como comunidad europea, no tengo que hacer la fila como los latinos.
0: Mire, qué bueno.
1: ¿Viste?
0: Entonces iría a Italia.
1: Yo creo que sí, eso haría.
0: ¿Italia?
1: Sí, Italia. Pero Italia es ese sector. Después ya me encantaría Venecia, Sicilia. Son lugares, sí, po.
0: Bonito. Yo anduve.
1: ¿Tú anduviste por el río Italia, po?
0: No. Yo fui a Venecia.
1: ¿En serio?
0: Sí.
1: ¿Y es tan bacán como
0: es? Bacanísimo.
1: Yo te estoy creyendo, Luis Alejandro. Yo...
0: Le voy a mostrar unas fotos para que me crea.
1: Yo para variar te estoy creyendo.
0: Nos llevaron a la Torre de Pisa, nos llevaron a Venecia. Anduve como 25 días en Europa, Chabelita.
1: O sea, en Europa yo también anduve.
0: Usted me vi con las manos llenas de grasa, pasado a benzina.
1: Ah, sí, por estar paseando en Europa yo también anduve paseando por los Campos Elíseos, po. También, po. No tenía idea dónde quedan los Campos Elíseos, ¿no es cierto?
0: Sí, lo escuché.
1: En París, po.
0: París, sí. Nos llevaron a todas esas partes, en la Torre Eiffel, a navegar el Sena, todo
1: eso. Sí, también lo hice. Me quedé con las ganas de ir a ver Moulin Rouge. Demasiado caro, muy caro.
0: Yo me quedé una noche.
2: Yo estoy aquí en
1: Alemania, también conocí Alemania.
0: También lo llevaron.
1: Hamburgo, hermoso. Sí, pues tierra de piratas, le traje ahí cosas a mi padre.
0: ¿Y cómo no las llevaron para Italia?
1: En Italia no, po. Anduve en Turquía, qué lindo Turquía.
0: No, en Turquía no.
1: Hermoso, pero no estuve...
0: muchos turcos en esa.
1: No estuve en la capital, no, porque estuve...
0: No se le sacaba nada a los
1: turcos. Estaba en una isla al frente de Grecia, así que era subirse al ferry y cruzar. No nos dio el tiempo.
0: Bonito. ¿Y pero eso no más haría usted con 30 palos?
1: No.
0: ¿Qué más haría? ¿Por qué gastarse 30 palos en un viaje? Bueno, estos tontos van a pagar.
1: Pero es carísimo ir a Italia.
0: ¿Sí?
1: Además que no voy sola. Obvio.
0: Verdad.
1: ¿Cachai?
0: ¿Tiene que ir sola nomás, Puchero?
1: No.
0: Ya, pero ¿qué más haría con 30 palos?
1: ¿Qué me haría con 30 palos? Pagaría todas las deudas de mis padres, mis hermanos y las mías.
0: ¿Sí?
1: Sí.
0: Para quedar limpio.
1: Sí. Y para devolver la mano que alguna vez tendieron.
0: Mire.
1: Sí, pues, obvio.
0: Bonito.
1: Y yo creo que ahí ya se nos acaba la plata.
0: De hecho, me faltarían como 200 lucas.
3: Chino, Chabelita, ¿cómo estás? Un besito grande, Chabelita. Oye, ¿podíamos comprar un cordero y mirar el partido y cocinar los corderos? Antes que los cocinemos nosotros.
0: Buena idea, con 30 palos de mano alcanza un cordero, ¿no?
1: Pero ¿podemos comprar pollo para mí?
0: Y compramos una pechuga de pollo a usted.
1: ¿Una pechuga nomás?
0: No sé, voy a parar. No.
4: Chabelita, menos mal que llegaste a la radio porque Luchito no paraba de llorar porque no llegaba nunca, Chabelita. Tuvimos que llevarle una sábana para que se saliera lágrima y un balde también.
1: No,
4: porque
1: llegaba.
4: Entonces, lagrimita de Luchito, Chabelita, pobrecito.
1: Llegaba la hora, yo conecté a Radio Canal Beagle y escuché cuando dijo: solo y abandonado porque triste jamás. Lo escuché.
0: ¿Así
1: ¿Sí
0: es?
1: ¿O no?
0: Sí, porque el dicho dice: solo triste y abandonado.
1: Así es. Así que triste.
5: Oye, qué gusto escucharla, Chabelita. Qué gusto, ya he hablado toda la tarde con Don Luis. Así que me meto con usted. Ay, espera que esté bien. Qué gusto escuchar su risita. Un abracito acá de Cristiancito. Me embarazaron,
1: cariñito.
5: Chabelita, me embarazaron. Yo con 30 palos, ¿sabes lo que haría, cabrón? Me la chicaría. Pero a la guata. No piensen nada.
0: Sí, yo con 30 palos igual me la chicaría también.
1: ¿Quién le es?
0: La guata.
1: ¿Eso te gustó?
0: Está buena. Oye, pero el Cristiancito estaba haciendo una prueba. Me llamamos de allá de los cultivos acá en la radio. Por teléfono. Imagínate, del medio del océano. De los canales, perdón. Y me llamó.
1: ¿Y se escuchaba bien?
0: Más o menos. Mucha interferencia.
6: Yo quiero una entrada.
1: ¿Para el bingo?
0: No, ya la regalamos ya al cumbiero Cucho. Va a venir en cualquier momento a buscarla. Ya se lleva la chaita.
1: ¿Cuchito?
0: Ah, ya. Muy bien. Oiga, ¿quién es?
1: ¡Ah! Ahora yo tengo entradas para vender, pero para vender sí, lo siento. ¿Y valen? ¿Cuánto valen? ¿2.500?
0: Dos lucas y media nomás.
1: Yo tengo que vender 10 entradas para el bingo. Oye, así que los que me quieran comprar.
0: 30 palos cuesta una entrada al mundial, dos lucas y media. Esta es la entrada al bingo ahí del Póngale Bueno. Claro. Ah, ¿de qué estamos hablando? ¿De qué estamos hechos?
1: Oye. Y yo tengo que vender 10 entradas y necesito que las compren, chiquillos. Además que ya vamos a estar junto a Piojito cantando los bingos, entreteniendo la tarde, muchas ricas cosas para... Sí, estoy hablando con dislexia, ¿cachaste, no? Muchas cosas ricas para comer, para disfrutar, para pasarlo bien. Van a haber sorteos, van a haber premios, sorpresas y mucho más.
0: Mira qué lindo, ¿eh? Chavita, ayer le mandaron muchos saludos.
1: ¿Quién?
0: La Lidia González, me la encontré en la calle.
1: Mira cómo estaba.
0: Lo escucho todos los días, me zampo de la risa con ustedes. Y en la oficina, yo le dije, oye, Lidia, qué valiente para escuchar en la oficina.
1: No todos escuchan en la oficina.
0: Todos. Es un programa para no escuchar en la oficina. Yo reconozco, porque somos gritos.
1: ¿Somos gritones?
0: No, hablamos fuerte.
1: ¿Hablamos fuerte?
0: Sí, es difícil escuchar este programa en una oficina.
1: Además que los niveles de volumen varían.
0: La música...
1: No es música oficina.
0: No es música oficina. Entonces,
1: Temas de conversación son poco culturales también.
0: No tienen nada de oficina. O sea, perdón, nada de oficina. Entonces, nosotros estamos claros que no es un programa de oficina.
1: Sí.
0: Pero ella nos escucha en la oficina.
1: Muy bien. ¡Saludos para la oficina!
0: No vamos a decir en dónde nos escuchan.
1: No digan nada.
0: Pero un saludito para Lidia González y sus compañeras de trabajo que ayer me presentó a una también. Andaba ahí.
1: Eso de gigante para la chiquilla, entonces. Oye, cuando anden por acá deberían venir a vernos.
0: Para Nelson también, dice que Nelson se zampa de la risa. Él nos escucha en Williams a través de online. Dice que también se mata de la risa, dice, con nosotros. Así que bacán que
1: cumplimos el objetivo. Exacto. Por lo menos, por lo menos.
0: Así que saluditos para Lidia González, ¿ah? ¿Qué más tenemos por ahí?
1: Oye, ¿viste la noticia que Chile hace historia en Cannes y se lleva por primera vez la palma de oro en los cortometrajes?
0: La palma de oro, mire.
1: Sí, lo viste, ¿no?
0: No.
1: El cortometraje Para los contrincantes, dirigido por el cineasta argentino Federico Luis, se llevó la palma de oro en la categoría La Cinef del Festival de Cannes 2026. Aunque el proyecto contó con financiamiento de varios países, fue impulsado en Chile por la productora local Planta, marcando un hito para el cine chileno al recibir el máximo galardón en el prestigioso certamen francés. Los productores destacaron la importancia de la colaboración internacional en la industria cinematográfica chilena. Para los contrincantes, el elogiado cortometraje ganador del Festival de Cannes 2026 guarda una relación directa con Chile y su industria audiovisual. El fin de semana recién pasado, el festival de cine más importante del mundo cerró 2 semanas de exhibiciones con su ceremonia de premiación, donde el cineasta argentino Federico Luis alzó la palma de oro en la categoría La Cinef, dedicada a los títulos de las Cine Foundation.
0: La Cine Foundation Entertainment. ¡Déjate de Evolution! Definitivamente nos vamos de oficina en esta ocasión.
1: ¿Qué lo dije?
0: La Cine Foundation, pudo. Es que acá somos bilingües nosotros, disculpen, ¿eh?
1: Hablamos cualquier lengua.
0: Cualquier lengua.
1: Lo que sé que lo dije y después vi a mi hijo mayor diciendo mamá.
0: Pero ¿qué te ha puesto? Que todos nuestros auditores no entendieron.
1: Oye, ¿sabes lo que pasa? Es que así dice, pues. Así dice.
0: La Cine Foundation.
1: Incluso con acento en la E, Cine Foundation.
0: Cine Foundation.
1: Sí. Y la industria del cortometraje. A pesar de contar con un reparto internacional y con fondos de 4 países, México, Chile, Francia y Reino Unido, para los contrincantes fue un proyecto impulsado en Chile por la productora local Planta, donde comenzó su desarrollo antes de articularse como una corporación internacional. Nunca antes una producción nacional había recibido un máximo galardón en el certamen francés. ¿Ve?
0: Mire, qué bonito. Oye, de repente nos aparecen informaciones aquí de último momento. Estábamos hablando también de una violación que ocurrió en una fiesta mechona en la región del Biobío.
1: No te lo puedo.
0: Impresionante, sí, impresionante noticias que de repente aparecen y que seguramente hoy día será noticia nacional. Esto, ¿ah? Lamentable, que deja a otra víctima más de violación. En una fiesta mechona, Chavalita,
1: no sé
0: son de la universidad.
1: Yo no sé qué diablo le está pesando a la gente, de verdad que sí. Pelea en los colegios, básicos y medios.
0: Hoy día siguieron las peleas, me dicen, también por acá salió las noticias recién, ¿ah?
1: No, del terror, en las universidades también. Chiquillos, dedíquense a estudiar. Lo único que jamás les van a poder arrebatar es los conocimientos. Son los conocimientos.
0: Los conocimientos.
1: Se me trabó la lengua. Se me trabó. ¡Oye! ¿Es ahí quién está mañana? ¿Quién? No, mañana no, el viernes.
0: ¿En dónde?
1: En el casino.
0: ¿Quién está en el viernes en el casino?
1: Bruno Sare.
0: ¿Bruno?
1: Sí.
0: ¿De los H Bahía?
1: Sí.
0: Mire.
1: Lo vamos a contactar a ver si nos viene. Ah, pero el viernes usted no va a estar la.
0: ¡Brunicho! ¿Pero va a estar usted?
1: Voy a estar solita.
0: ¿Y con quién le va a controlar?
1: Bruno. No sé, no he conseguido radio controlador todavía, tengo que buscarlo.
0: ¿Piojito?
1: A Piojito me lo voy a engrupir.
0: ¿Y su radio controlador personal no?
1: Él trabaja también. Pero le voy a preguntar a mi radio controlador personal primero.
0: Sí, bueno.
1: Si él no puede, le voy a decir a Piojito.
0: Es súper fácil esto, ¿ah?
1: Sí, pues. Lleváis más de un año y todavía tengo un puntito con los botones.
0: Oye, nos pidió nuestro amigo.
1: Me gusta ese tema.
0: Para nuestro amigo Manolito.
6: Sentimiento.
0: Acá está Lucas Tudo.
1: Lucas Tudo, yo lo escuché que el pidió Lucas Tudo.
0: Ahí está.

0: mascotas, ¿no es cierto? Tienes perros, gatos, conejos, liendres, todo, ¿no?
1: Tengo dos gallinas, tengo dos gatos, tengo un perro, tengo tres hámster. Y tengo un armadillo. Si tú el cordero no lo cuento porque ese no es mascota
0: ese,
1: y se va,
0: va a morir.
1: Y se va ahora en septiembre.
0: Va a doler.

0: Fíjate que una startup tecnológica de China presentó un collar con inteligencia artificial que promete traducir ladridos y maullidos de perros y gatos a frases entendibles para humanos. El dispositivo analiza sonidos, emociones y lenguaje corporal de las mascotas mediante sensores y micrófonos integrados. Según la compañía Meng Xiaoyi, el sistema fue... ¿Viste que también hablamos chino?
1: Meng Xiaoyi.
0: Pero pensé no lo digas como francés, pues es chino.
1: Meng Xiaoyi.
0: El sistema fue entrenado con millones de registros de comportamiento animal y alcanzaría una precisión cercana al 95% para interpretar estados emocionales y necesidades básicas de las mascotas. Además, aseguran que los dueños podrían enviar mensajes simples a sus mascotas a través del dispositivo. Especialistas, en todo caso, cuestionaron las afirmaciones de la empresa, ya que hasta ahora no existen estudios independientes que respalden oficialmente el porcentaje de precisión anunciado por la compañía.
1: Mira, qué bonito.
0: Sería entretenido, así como que, hola perro, hola te dije.
1: Hola tú. Te imaginas. Qué lindo sería. Oiga, tenemos noticia.
0: A ver.
1: De último momento. ¿Qué pasó? Que nos llega hasta ahora de la tarde a nuestra central
0: ¿qué
1: informativa.
0: Pasó?
1: Urgente. Intensa búsqueda en el mar Austral. La comunidad de Magallanes se une en oración y esfuerzo por encontrar a Mario Cayumán. El pescador de la lancha Don Cevita cayó al mar en el sector de Cabo Tati y la Armada de Chile y sus compañeros pescadores no han dejado de buscarlo, enfrentando el frío y el viento a 180 millas de Punta Arenas. Sabemos de la fuerza de nuestros hombres de mar. Esperamos noticias positivas. Sigue el desarrollo de esta noticia y los informes de la Armada dentro de muy poco. Noticia en desarrollo que está ocurriendo en estos momentos acá en nuestra región.

0: 19 horas con 19 minutos, el paréntesis diario para llevarle hasta sus hogares las principales informaciones ocurridas hasta este momento. Llegan acá y revisamos los titulares.
1: Seremi de Salud y agrupaciones de Magallanes fortalecen trabajo conjunto en torno a la ley TEA.
0: Diésel vuelve a bajar desde este jueves y gasolina se mantendrán estables.
1: Autoridades llaman a activar cupón de gas licuado en Puerto Williams antes del 30 de junio.
0: Más de 30 pacientes serán atendidos en ronda médica neuroortopédica en Magallanes.
1: Edelmag abrirá histórica central Punta Arenas durante el Día de los Patrimonios.
0: Fundación Luxich abre postulaciones para programa que apoyarán a 300 emprendedoras del país.
1: Encuentran a una persona fallecida en sector cercano al terminal pesquero de Puerto Natales.
0: Mar Azul animará el cierre del aniversario 115 en Puerto Natales.
1: Tarifas de la luz subirán un 2.9% en Magallanes a partir de julio.
0: Centinelas del Confín, la vida y soberanía que resguarda la alcaldía de Mar en Puerto Corriente.
1: Seminario Magallanes abordó manual para investigar femicidios y fortalecer persecución penal.
0: Y por último, campaña de vacunación alcanza 66% de cobertura en Magallanes y refuerzan llamado a inmunizarse.

0: 5 grados. La sensación térmica llega a solo 1 grado. Está nublado y así continuará nublado durante todo el resto de la jornada.
1: Para mañana se verán principalmente cielos cubiertos, aunque se espera lluvia débil con cielo cubierto por la mañana. Las temperaturas oscilarán entre los 6 y los 7 grados durante el día, cuya máxima se alcanzará sobre las 16 horas. A lo largo del día prevalecerá el viento moderado del noreste, con rachas que podrán llegar hasta los 30, 48 kilómetros por hora de madrugada. Atento, porque entre las 3, 4 de la mañana se esperan lluvias intermitentes, para luego al mediodía de mañana ya caer precipitaciones débiles pero constantes.
0: Es todo en cuanto a informaciones, estas y otras hoy a partir de las 21:25 en la edición central de ITV Noticias. Continuamos con lo que queda de este Palacast.

0: Bueno, ya ve la... ¿Cómo estaba la lasaña el otro día? ¿Cómo estaba la lasaña? A ver.
1: ¡Anduviste comiendo lasaña!
2: ¿Quién era Cuchito?
1: ¿Sí?
2: Era Cuchito. Sí, porque tuvimos invitados en la casa a almorzar el fin de semana. ¿Ah? Y le encargamos lasaña. Oye, y estaba buena.
1: Estaba buena.
2: ¿Y sabéis qué? Comimos perfecto todos los que estábamos ahí. Así que sí, sí, así que de verdad que está muy muy rica. Pedimos una lasaña boloñesa y la otra era de salsa blanca con pollo.
1: Oh, está buena.
2: Está buena. Sí, está muy muy rica. Así que felicitaciones a la Cuchita. La Cuchita la que la hizo. Sí, sí, sí. Buena, buena y de verdad, de verdad. De

0: nuestra programación musical. Porque tenemos noticia de último momento. Usted lo dijo en los titulares y ahora lo confirmamos con un flashazo que llega desde nuestra central informativa acá en la radio. Atención, y tiene que ver con los combustibles. ENAP informa fuerte disminución del diésel y bencinas quedan casi, ojo, casi.
1: Casi, si no fuera por el casi.
2: Yo estoy aquí andando en la liebre, hombre, ando en la liebre.
0: Espéreme.
1: No disfracemos las cosas.
0: No disfracemos las cosas. ENAP informa fuerte disminución del diésel y bencinas quedan casi sin variación. La variación de precios se verá a partir del jueves 28 de mayo. Este miércoles, ENAP, Empresa Nacional del Petróleo, anunció los precios de las bencinas que regirán a partir de este 28 de mayo. El diésel bajará 65 pesos. ¡Aplausos!
1: Y las bencinas subirán en...
0: por litro, mientras que el combustible de 93 y 97 octanos casi no tendrá variación.
1: ¿No dicen cuánto va a subir?
0: Esto debido a que las bencinas de 93 octanos tendrán una disminución de 0,3 pesos.
1: ¿Va a bajar?
0: 0,3 pesos. ¡Cabros, no echen bencina todavía! Y la de 97 octanos tendrá... lo propio de 0,4 pesos por litro. Una
1: no será mucho, Lucho. Gracias por tanto. Gracias por proteger nuestro bolsillo.
0: Perdón por lo poco. Una vez le dije así a una compañera. Fue una historia triste. Perdón por lo poco. Eso, Chabelita, mientras que está completa la información, esto viene recién llegando, cabrón, está lo que
1: lo que tenés que hacer. Ah,
0: pero ¿por qué se me pegan las teclas?
1: Está pegado.
0: Ya, resumiendo, la bencina, o sea, el petróleo va a bajar 60 y algo de peso, bacán.
1: Sí.
0: Va a quedar como en menos de 600
1: pesos. Voy a cambiar
0: pesos.
1: Mi estanque.
0: ¿A qué?
1: A uno de petróleo.
0: No es llegar y cambiar el estanque, Chabelita. Tiene que cambiar el motor.
1: Pero esto... debe cambiar el auto, entonces.
0: Eso. La de 93 y 97 cabros van a bajar 0,3 pesos por litro.
1: ¡Bravo!
0: ¡Me salvaste el fin de semana, loco! Y la de 97 va a bajar un poco más, 0,4 pesos. Por eso que decían que prácticamente no iba a tener variación.
1: Es un chiste.
0: Sí, el kerosene no tendrá variación, mientras que el gas licuado de uso bate...
1: ¿Va a subir?
0: Yo creo que... Cabro, el gas licuado de uso vehicular tendrá un aumento.
1: Me está ahí que también van a
0: ¡es subir, verdad! El gas licuado de uso vehicular tendrá un aumento de 37,3 pesos
1: ¿qué
0: por litro?
1: Pobres. ¡Me voy a Venezuela!
0: No, bueno, los que usan gas licuado en su vehículo, creo que antes era bueno. Y gastaron cuánta plata en colocarle el estanque de gas, el equipo de... Lo siento, cabrón. ENAP tiene entre sus funciones principales la de comercializar distintos derivados de hidrocarburos con compañías distribuidoras, las que fijan de manera autónoma el precio final de venta a sus clientes, recordaron desde el organismo. Eso, chiquillo. En concreto, la de 93 baja 0,3 pesos por litro, la de 94 baja 0,4 pesos por litro. El querosén se mantiene. El diésel baja 65 pesos por litro. El GLP, gas de licuado, sube 37 pesos por litro. Eso es todo, muchas gracias. Esa es toda la información que podíamos dar esta hora. ¡Ya nos vamos, Chavita!

0: Bueno, Luchito, ahorita que llegue bien a casita, abríguese mucho para que hace mucho frío. Hasta mañana para
1: hasta
0: casa.
1: Mañana. Oye, eso, ojo, mañana tempranito está amaneciendo congelado todo.
2: ¿Congelado?
1: Sí, y el piso resbaloso, así que con cuidado.

0: Bueno, Manolo.
1: Isabelita, cuídate, mi Isabel.
0: Cuídalo, Chabel.
1: Baja igual, ¿no?
0: ¿Ah? La luz también sube, Manolo.

0: Conectados mañana nuevamente a eso de las 17:30 horas. Bueno, a esa hora seguro Luchito. Yo lo voy a intentar. Pero de que llego y llego. Ah, no, mañana sí, mañana llegó la hora.
1: ¿Sí?
0: Mañana sí que sí.
1: No le creo nada.
0: Sí, no, mañana sí que sí.
1: No le creo.
0: Sí, porque del doctor no me vengo para acá. Porque del doctor me vengo para acá.
1: Bueno, por... ya tiene el doctor. Así que... Al menos que la dejen hospitalizar.
0: Ah, cállate.
1: Ya nos vamos.
2: Nos vamos para la casa. Ah.
1: Oye, ¿qué? Oscarito, ¿llega esto?
3: Oye, Luchito, dígame. Chabelita, mis palabras, bueno, son mis palabras van a ser personales.
1: Ya,
3: mi modo personal.
1: Lo escuchamos.
3: El gobierno nuevamente le tuvo miedo a los camioneros. Para que no le cierren la ruta o paren los camiones. Por eso le están bajando el combustible.
1: Po. El diésel.
3: No, y ¿quién sufre acá? La clase media. Sigue sufriendo la clase media, pero. Bueno. Son mis palabras, ¿no? Si hay represalia de algún lado, bueno.
1: Está bien.
3: El máquina lo dijo.
1: No pasa nada, máquina. Sé que te di toda la razón. Ya, me aburrí.
0: No es fácil para mí hablar de esto.
1: No es fácil para mí hablar de esto.
0: Ni manosear las mismas palabras. Y la verdad, Rosa.
1: Oye, Héctor Ruiz. Chao, chicos, buen descanso, hasta mañana. Chao, Héctor.
0: Descanse, Héctorcito.
4: Bombita, Chabelito.
5: Feliz cumpleaños, Carlito.
1: Ah, feliz cumpleaños, Carlito, que lo pase muy bien.
0: ¿Qué Carlito está de cumpleaños?
1: El hijo de la... Adelita.
0: ¿En serio?
1: Sí.
0: ¡Ay, feliz cumpleaños, Carlito!
1: ¡Feliz cumpleaños, Carlito! ¡Nos vamos! ¡Chao, Chabelita! ¡Hasta mañana!
0: ¡Hasta mañana, Luchito!
1: ¡Chao, chao!
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0: 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En Radio Carnaval, ya son las 19 horas con 37 minutos.
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minutos más. Muchas felicidades a todos los cumpleañeros, a todas las cumpleañeras en su día. También arrancamos saludando a quienes el Santoral Católico los recuerda. Hoy día 27 de mayo, el Santoral Católico recuerda a Emilio. A todos los Emilio le enviamos un tremendo saludito en el día de su onomástico. El Santoral Católico los recuerda. Hoy 27 de mayo, San Emilio. 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

0: recibido a nuestros primeros invitados del día de hoy. Los dos que no fallan nunca. Llega por aquí la tarde de hoy. Dice presente en la alfombra roja hoy día miércoles.
1: Hola, Feito. Voy pasando a la alfombra roja de la Caperucita Roja, que ya su canastita llena cositas ricas para comer. Y igual mandar un saludo de cumpleaños a Carlito, al hijo de la Adelita, que cumpla muchos añitos más, junto a su mamita, junto a su hermanita, que lo pase lindo, lo regalen harto y que cumpla muchos añitos más a Carlito. ¡Feliz cumpleaños, Carlito!
0: ¡Bienvenida a la Caperucita Roja! Está desfilando en nuestra alfombra roja con su canasto con frutas y

0: dale una movidita, Oscarito. Yo te invito una movidita.
1: Por aquí también la tarde de hoy llega para acompañarnos, dice presente en la alfombra roja hoy día miércoles.
2: Me siento en la alfombra roja. La sanda hizo puchero. Con
1: Bienvenido.
2: Puchero.

bienvenida a la tarde de hoy, miércoles. Directamente desde Puerto Natales, dice: hola, Oscarito, buenas tardes, Radio Carnaval. Saludo desde los cultivos en Puerto Natales, el condado. Aquí pasando por la alfombra roja de Pinocho. ¿Pero Pinocho bueno o Pinocho malo? Al bueno, dice el de madera. Saludos totales. Ya queda menos. Dice, le está zapateando el huerguero a nuestro amigo Patito. El hombre representante de la ciudad de Puerto Natales llega para acompañarnos, dice presente hoy día miércoles en la alfombra roja como Pinocho el bueno, el de madera. Miente Pinocho, miente. Bienvenido amigo Patito a nuestra alfombra roja la tarde de hoy. Ahí está con el de madera, por supuesto, y con su traje también. Bienvenido Patito, bienvenido Puerto Natales, que nos escucha a través del www.radiocarnaval.cl/Patagonia. Bienvenido Patito. Sumamos los saludos de cumpleaños para nuestro amigo Carlito, el hijo de la Adelita, que hoy día está dándole una vueltita más al

0: aquí.
1: Hola, Oscarito, ¿cómo estamos, viejo?
0: Saludos
1: por esos lados, viejo. Está helado, hay que arroparse, Oscarito. Hay que mandarle uno de esos.
0: Mandarle algo, un café con
1: hay que mandarle un anticongelante. 95.5.
0: No falla.
1: Yo paso por la alfombra roja, Oscarito, de botella de whisky, petaca de whisky.
0: Orlando va a pasar frío. Bienvenido a nuestra alfombra roja, nuestro amigo Chris. Tiene cara de petaca, sí. Está bien, está bien. Bienvenido a nuestra alfombra roja, nuestro amigo Cristian. Que llega para acompañar la tarde de hoy nuestra alfombra roja vestido de petaca de whisky. Bienvenido. Pueden a buscar a petaca. Por aquí también la tarde de hoy.
2: ¡Aló! ¡Aló!
0: Se despertó el otro Pinocho.
3: Me encanta ese petaquita de whisky, yo quiero.
0: Y el

0: Ya, María, ahí te voy a convidar la puntita nomás, porque hay que dejar para el resto, la pura puntita.
1: Se va entonces a amar la María.

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En tu Radio Carnaval son las 20 horas con un minuto. ¿Se quebró la pantalla de tu celular? ¿Tu batería ya no dura nada? ¿Necesitas reparar tu consola o notebook? 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

0: Llegó este Oscarito. Adelito, llegó Oscarito. Con la forma roja. ¿A dónde está toda la señora? Voy a pancatre. ¿A dónde está? Que no escucha ninguna. María va a matar a la Sancho, María.
1: Ahí sí.
0: Buenos días.
1: Cambia la cosa, entre señora y vieja. Cambia la cosa.

0: Andrito, ¿te la puedes? ¿Te la puedes? ¡No!
1: ¡Ajá! Anda, violenta la María hoy día. Agarró papa con la metaca.
2: Toda la vida, toda la vida.
3: Yo me la puedo.

0: tempranito empezó a zapatear en el huerguero. 20 horas con 25 minutitos.
1: Aquí las petaquitas, chiquititas y gorditas.
0: Dale, de hora.
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0: La María ya hizo tremenda película.

0: Oscarito, ¿cómo estás? Sí, un abrazo, viejo. Un abrazo. A cuidarte, no, que está muy helado, viejo.
1: Saludito, saludito, máquina, bienvenido. Anticongelante, nada más, máquina.

0: Buenas tardes, ¿con quién por ahí?
1: ¿Con quién tengo el gusto yo, perdón?
0: Yo lo escucho de lejos, ¿no? ¿Es con Oscarito?
1: ¡Con el mismo!
0: Hola, mi, pero yo te escucho de lejos, Oscarito.
1: ¿A dónde está usted?
0: En mi casa, pues, hijo.
1: Ah, pero me escucha lejos.
0: De lejos, porque no sé si estuvieras no sé dónde.
1: La verdad, estoy en la silla.
2: Que cuando uno está dormido.
1: Sentado en la silla.
0: Full pega.
1: Full pega.
0: Oh, no, Oscarito. Tu guitarra acá de años, o sea que me tenía perdido contacto con usted porque estuvieron sin conexiones. Algo me dijo Piojito.
1: Sí, pues tuvimos harto tiempo con problemas de conexión.
0: Sí, me
1: pero ya estamos de vuelta, ya estamos de vuelta.
0: No, pero te escucho de lejos, ¿por qué tan lejos? Está muy lejos del.
1: No,
0: del
1: micrófono, si estoy, no, yo estoy bien. Es que por ahí, ¿mejor o no? ¿Por ahí?
0: Un poquito más.
1: ¿Por ahí?
0: Por ahí.
1: ¿Por ahí sí?
0: Algo. ¿Algo?
1: ¿Sí? ¿Algo mejoró?
0: Algo. No.
1: ¿Con quién tengo el gusto por ahí yo?
0: Como con. Ahí, mira, tu auditora de ya de años ya. Con Marisa por acá.
1: Ah, ¿cómo está, señora Marisa? Tanto tiempo, tanto.
0: Señorita, perdón.
1: Perdón. Oiga, roto. Hola, déjelo nomás, yo lo voy a retar.
0: Ande en busca de un pololo.
1: Ah, llegó al lugar. No, al lugar indicado.
0: No, mi hija, no. No, si sí, no era chiste.
1: Oiga, Mari, ¿a quién quiere?
0: Sí. Pero, no, mi niño, era porque de antes hablé con Piojito y era porque los otros que le dije que tenía. Viste que no sé si usted se tomara, hubo un incendio, no sé en qué parte fue. Y yo estoy regalando unos platitos que hay que nos tenía ahí que para que lo regale y una bolsita de ropita que no es mucho, pero está en buen estado.
1: ¿Plato y ropita?
0: Sí, un plato, sí, cositas para regalar, no sé, porque, o sea, ¿para qué lo hace? Porque mi hijo dice que se compró un closet y tenía cosas ahí, ropita, que yo le digo, ¿para qué lo va a vender? Regalo lo vía y costré que nunca nadie está libre de Oscarito de nadie, tú no, sabes que
1: obvio,
0: es así.
1: Obvio, a alguien le puede servir.
0: Oiga, pues dijo, oye, bueno, que él de sus poleras que deja ahí en las compras y después ya no las usa y están, no, si están en buen estado y tiene una parca igual ahí.
1: Oiga, deme su número de teléfono para que se pongan en contacto con usted, ¿no?
0: Yo te lo antes, Nacho, se lo dije a Piojito, no sé si lo tendrá mano para ahí.
1: No me dejó nada aquí.
0: Taché.
1: No me lo dejó, ¿sí? Aquí, no sé dónde lo habrá anotado.
0: Ya. Yo ahí te lo voy a dejar de vuelta, mira, más 569.
1: Más 569.
0: Ya, 46.
1: 46.
0: 70.
1: 70.
0: 32. 69.
1: 69. A ver.
0: Te escucho lejos, gente, porque antes te escuchas más. ¿Quieres? ¿Por qué estás tan?
1: 46. A ver de nuevo.
0: 46, 70.
1: Espérame. Era 40. 46, 70.
0: 32.
1: 46.
0: ¿Me escuchas?
1: Sí, se la escucho. 46, 70, ya. 32.
0: 3269.
1: 69. Ahí con usted, ¿no? Con la señora Marisa. Señorita Marisa.
0: Sí, con la señorita.
1: Señorita Marisa. Chamo.
0: Sí, mire, ¿sabes qué? Ahí, viste, para que lo no tenga ahí presente, hijo. Y un placer. Cuídate, bendiciones para ti, Oscar. Muy buena tu radio. Bueno, muchas ahora no lo estás escuchando, pero está que es muy su radio, tiene que seguir adelante y con buenas vibras.
1: Muchas gracias, Mario. Un besito grande para usted.
0: Cuídate, besito, bendiciones para ti, Oscarito. Muchas bendiciones.
1: Mucho. Un gusto escucharla.
0: Ya. Listo, mijo, cuídate.
1: Chao, chao.
2: Esa nena linda, que le den, chavalene.
1: Oye, la señora Marisa, tanto tiempo. Perdón, señorita. Ahí está regalando una bolsita de ropa y también algo de loza. Cualquier cosa, comunicarse con ella. Con la señorita Marisa.
3: Yo igual ando buscando una polola, el máquina de la polola.
1: ¿Dónde están los malos para el caso? Dice por acá nuestra amiga la Laurita. Ahí estaba hablando, digo que iba a andar buscando polola al malo para el caso.
4: Hola, Oscarita.
1: Hola, Alejandrita, ¿cómo andas? ¿Por qué están escondidas?

0: ¿Dónde están los malos para ahí, ahí, máquina, te hablan? ¿Dónde están los malos para el catering? Y Manuel, ¿dónde está Manuel también? Igual está por ahí, Manuel. Oiga, mi gente.
1: Bueno, que compre un catering nuevo, ¿no? Ajá.
2: Acá estoy, soy bueno para el catre.
0: Estoy en una reunión. Están en una reunión. Ah, ya están en una reunión. Saludito, Alejandrina, bienvenida, buenas tardes.
3: Por acá, ni pa'l catre he tenido tiempo, hijito de Dios. Hoy día me siento más cansada, como recién parí, oye. No, bromita. Bueno, primero que todo, darle las gracias a todos y a todas las chiquillas y chiquillos, dijeran por ahí, que han saludado a mi gigantón durante todo el día, de las 7 de la mañana. He escuchado por ahí bastantes saluditos de ustedes también, de tío Carito, del Piojito, del Panchito, de la, del Luchito, la Chabelita, el Peladito, los Carespaña, todos. Muchas gracias de parte de mi gigantón. Y también a tío Carito, que escuché tu saludo. Así que eso, a la María, que yo creo que va a llegar a soñar con Carlito hoy día. Así que muchas gracias. De verdad, de todo corazón, a todos.
0: Sin llorar, Adelita.
4: Muchas gracias a todos los de la Radio Carnaval. De verdad, agradezco sus felicitaciones a mi persona, de verdad. Muchas gracias por felicitarme en este día especial, los quiero un montón. Y espero que ustedes también tengan unos muy lindos cumpleaños cuando lleguen esos días. Los aprecio mucho, muchas gracias. Aquí habla Carlos Fernández, desde su casita.
0: Ahí está el festejado. ¡Buena, Carlito! Oiga, Adelita, sin llorar usted, ¿eh? No se me emocione.
5: ¿Y para qué hablas tan despacito?
0: Oh, aquí están reunidos.

0: ¡Feliz Driver Home!
1: 20 horas con 42

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1: En tu Radio Carnaval son las 20 horas con 43 minutos.
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0: chiquillo por su salud hace mi gigantón. De verdad, y bueno, que igual hay que seguir trabajando, Pucarito, ya tú sabes.
1: Seguimos trabajando para usted.
0: Pero él está feliz, todavía sigue celebrando por ahí en la casita. Yo salí a hacer unas compritas que faltó algo para la sed.
1: ¡Oh!

Año Carlito, es un... Carlito tiene unos excelentes hijos. Carlito es maravillosito y cariñosito, igual que su hija Barbarita, así que muchas felicidades de Carlito. Y Adelita, tú eres una excelente mamita, y igual como mamita y papito.

0: marido. Está más helado que feo pingüino.
1: Pesaquita gordita, mandémosle.
2: La María es la bella genio.
3: No, que es un choripán. Está más helado que abrazo de ex suegra.

0: en el día de su cumpleaños, que lo pasen súper bien junto a su mamá Adelita y su hermana, nuestro amigo Cristian Borges. Saludito para nuestro amigo Cristian Borges, también conectado a esta hora de la tarde.
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